0: Bandita, estaré una hora más con ustedes aquí en Locura FM. Se fue The Ball Beat y se llama Lola Montes. O Lola Montes para los cuates aquí en Locura FM. Son las 6:08, una más en el Caribe Mexicano. Y me encantaría poner la cortinilla del buen Huguito Pérez, pero pues hay que poner la nuestra, ¿no, oye?
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0: Qué agradable es estar aquí con Locura FM y... Mi madre me dijo a mí que cantara y no llorara. Y también que leyera sus mensajes al 722-372-7981. Iván Escalona se hace presente aquí en Locura FM diciendo aquí andamos presentes desde Querétaro. Órale, nos pedían Caifanes debajo de tu piel. Dani Martínez. Dani, gracias por estar presente. Ya se nos fue la hora cervantina. Y me sorprende que estés con nosotros aquí en Toluca, en Ciudad de México, en Playa, en Cancún. Gracias de verdad por estar aquí. Excelente tarde y buen regreso a casa, Chino. Tienes una línea bien marcada respecto a tu playlist. La verdad me da pena pedirte rolas. No, tú dale, hermano, tú pide. Ya vemos si me dan chance o no. Pero tú pide. Buenas tardes, Chino. Bien bonito escuchar Locura FM aquí de nuevo mandando mensajes. Creían que ya no estaba con ustedes. Pues no, aquí estoy bien presente. Saludos. Gracias. Gracias por estar aquí con nosotros en Locura FM. A ver, bandita, creo que para esta hora no voy a tener un versus, como es tradicional con el buen Huguito Pérez, sino que si ustedes no estaban conectados o conectadas en las horas pasadas, hoy es martes de tragadera. Y vamos a extender la terapia de tragadera aquí en Locura FM. Y quiero que me digan cuál es su botana predilecta para disfrutar de un buen partido de fútbol o de cualquier deporte que ustedes quieran. Repito, ¿cuál es su botana predilecta para disfrutar de un buen partido de fútbol o de cualquier deporte que ustedes admiren? 722-372-7981. 722-372-7981. Y mientras ustedes lo piensan, nosotros nos vamos con The Stranglers, 96 Tears, aquí en Locura FM.

Ya son las 6:21, una más en el Caribe Mexicano. Gracias por seguir con nosotros y yo solamente les quería recordar que están en Locura FM y que si quieren ser parte de esta terapia pueden escribir al 722-372-7981. 722-372-7981. Es el grandísimo Elvis Presley con Suspicious Minds aquí en Locura FM.

Amigos, yo los espero al 722-372-7981, 722-372-7981. Y antes de seguir, quiero agradecerle a la persona que, pues no nos mandó nombre, pero que a Jay y a un servidor nos mandó unas tortitas. Aquí las podrán escuchar. O sea, estoy tomando mi torta, que es de jamoncito serrano. Persona que nos mandó una tortita de jamón serrano porque ganó España, de verdad te queremos mucho. Eres una persona increíble y esto serviría también como una comida para ver un buen partido de fútbol. Mientras tanto, cerramos este bloque. Oh, no, nos quedan un par de canciones, ¿no, Jay? Vámonos con Snow Patrol y Just Say Yes, aquí en Locura FM.

0: es Snow Patrol aquí en Locura FM. Yo soy David el Chino Miranda y gracias por seguir con nosotros aquí en Locura FM.
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0: Y les encargo que si alguien les pregunta qué estación de radio escuchan, ustedes respondan:
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0: Mensajes, por favor, Jay. Por aquí nos decían: excelente tarde, chino sanador de almas, pescador de hombres descarriados, y al buen Jason. Ya sabes la pregunta de bienvenida obligatoria: ¿cómo nos vamos a compartir en esta locura? ¿Como caballeros o como lo que somos? No, pues en esta ocasión como lo que somos. No sé qué hagan ustedes entre semana o... Bueno, estamos entre semana, pero me refiero a lo largo de los días con Huguito Pérez, yo no sé. ¿Qué parte de clan es este? De las tardes. Chino, mi botana favorita es prepararme una tablita de quesos. Provolone, manchego, brie, gouda. Carnes frías, jamón serrano, chorizo salamanca y jamón de pavo. Cámbiame el fondo, por favor, Jay. Tú y yo sabemos qué fondo necesitamos para este fondo. A ver, otra vez. Buenas tardes, Chino. Mi botana favorita es prepararme una tablita de quesos, provolone, manchego, brie, gouda, carnes frías, jamón serrano, chorizo salamanca y jamón de pavo, y una buena ración de aceitunas, acompañada de un buen vino tinto, una cerveza stout y un tequilita blanco. Esa es mi favorita. Saludos del caos del rock a toda la banda. Ay, sí, al final acabamos con un pulque y, con papas y ya. Pero me gustó tu menú, la verdad. Me escuché como el que se hizo viral hace poco, ¿no, Jay? El que le mandaba audios a chicas en Tinder de... tu cuerpo es espectacular. Por aquí nos dicen: esperaba escuchar al buen HP y ya, caray, ¿qué hora es? Escucho que te extendiste. Sí, solo por hoy. Fans del licenciado del rock, solo estaré por hoy. En ausencia de Huguito Pérez. Gusto escucharte en este horario, Chino. Saludos a todos los graduados de todos los niveles educativos. Sí, que vi muchos el día de hoy, principalmente a mi chamaco Jaciel. Felicidades a él y a todos los que han salido de cualquier grado esta semana. Chino, para ver el fucho, a mí me gustan unos aros de cebolla. Oh, cámbiame el fondo ya, Jay, otra vez. Ahora sí me siento congruente. Para ver el fucho, a mí me gustan unos aros de cebolla o fruta. No, regrésate al fondo que teníamos, Jay. Ya me estoy dando cuenta que el público del licenciado HP es un público conocedor. Tengo que leer otra vez este mensaje con... Para ver el fucho, a mí me encantan unos aros de cebolla. O una fruta liofilizada de la marca Chihuahua. Vi tus fotos en Instagram. A ver, por aquí nos dicen: Chino, cuando gustes. Se refieren a la receta de... ¿Cómo se llamaba? Salchichas a la coca, allá en Playa del Carmen. Y por aquí: hola, Chino, y a todos los locura hermanos. Me encanta tu programa y buenas rolitas en esta tardecita. Aquí escuchándolos. Y la botana que preparo cuando hay partido de fútbol es un delicioso guacamole con totopo. Saludos, dice Luis. Saben que todo aquí es guasa, todo es buena onda y todo es como esta canción que viene a continuación. Todo es como un rubí. Ah, ¿cómo amo esta canción de los Kaiser Chiefs? Es Ruby. Aquí en Locura FM.

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2: En cada torneo se habla de estadios más grandes, pero Qatar 2022 hizo historia con uno muy diferente. El Stadium 1974.
3: El primer estadio desmontable utilizado en una Copa del Mundo.
2: Su nombre se debía a que fue construido con 974 contenedores marítimos y curiosamente el mismo prefijo telefónico internacional de Qatar. La idea era innovadora.
3: Una vez terminado el torneo, el estadio podía desmontarse y reutilizar sus piezas en otros proyectos, reduciendo costos e impacto ambiental.
2: Su capacidad era de unas 40.000 personas y tras el torneo comenzó su proceso de desmantelamiento.
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2: Hoy es una de las herramientas más debatidas del fútbol, pero el VAR nació como una idea muy simple:
3: ayudar a los árbitros a corregir errores claros.
2: El proyecto comenzó a desarrollarse en 2010 por la Federación Neerlandesa de Fútbol. Después de varios años de pruebas, la FIFA lo utilizó por primera vez en un gran torneo durante el Mundial de Clubes del 2016, y su debut en una Copa del Mundo llegó en Rusia 2018.
3: El VAR no revisa todas las jugadas, solo interviene en cuatro situaciones: goles, penales, tarjetas rojas directas y casos de fuera de lugar.
2: Aún así, cada decisión sigue siendo tomada por el árbitro principal.
6: Mi decisión es impenal.
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entre la terapia de un servidor y la de Huguito Pérez. Ya tuvimos doble dosis de Bon Jovi el día de hoy. You give a love, bad name. Y antes, Blue Jean de David Bowie. Y yo con esto me tengo que despedir de todos ustedes. Muchísimas bendiciones, que el Creador los guarde. Y hoy toca ser feliz, Soy David el Chino Miranda y si me quieren seguir, háganlo en @chinomiranda91 en Instagram y en TikTok chinomiranda991. Y nos despedimos con No Doubt, Hello Youth, aquí en Locura FM. Que el Creador los guarde y hoy toca ser feliz, Bye bye.

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3: The Dark Side of the Rainbow. Quizá coincidencia o quizá no, algunos llaman a este efecto apofenia, que en psicología es cuando el cerebro busca encontrar ciertos patrones conocidos en un escenario de caos. Así como puede encontrar figuras de animales en una nube o caras humanas en una roca, también encuentra relación entre sucesos o cosas que aparentemente no la tienen.
4: ¿Qué pasa con el corazón que le prometió al león? ¿Verdad? Y el balón que le prometió al león cobarde.
5: El cerebro que le manda pájaro.
3: Una de estas relaciones supuestamente ocasionales ha sido catalogada por los viejos eruditos del rock como The Dark Side of the Rainbow. Rainbow, que no es más que una casual sincronización visual cuando se reproduce al mismo tiempo el mítico disco de Pink Floyd, The Dark Side of the Moon, con el filme El Mago de Oz, de 1939.
6: ¡Yo soy Oz, el grande y poderoso!
3: De ahí el idílico arcoíris de la expresión. A pregunta expresa tanto a Alan Parsons, ingeniero de audio del disco, como a David Gilmour y Nick Mason, guitarrista y baterista respectivamente, han negado que el material haya sido grabado siguiendo las escenas de El Mago de Oz. Así que estamos viendo solo un evento causal, hermoso, pero casual. La realidad es que los caminos del rock son misteriosos, y en una de esas existen más coincidencias como la que aquí te dimos a conocer. Solo basta ser un poco locos y abrir bien los ojos y los oídos.
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5: En cada torneo se habla de estadios más grandes, pero Qatar 2022 hizo historia con uno muy diferente, el Stadium 1974,
6: el primer estadio desmontable utilizado en una Copa del Mundo.
5: Su nombre se debía a que fue construido con 974 contenedores marítimos y, curiosamente, el mismo prefijo telefónico internacional de Qatar. La idea era innovadora.
6: Una vez terminado el torneo, el estadio podía desmontarse y reutilizar sus piezas en otros proyectos, reduciendo costos e impacto ambiental.
5: Su capacidad era de unas 40,000 personas y tras el torneo comenzó su proceso de desmantelamiento.
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1: En el fútbol, un gol puede cambiar la historia, y algunos lo hicieron en cuestión de segundos. Uno de los más rápidos jamás registrados fue el del uruguayo Ricardo Olivera, quien anotó en apenas 2.8 segundos después del saque inicial en un partido de la Liga de Uruguay. Pero si hablamos de Copas del Mundo, el récord pertenece al turco Hakan Şükür, quien marcó a los 11 segundos frente a Corea del Sur en el Mundial del 2002. Hasta hoy, sigue siendo el gol más rápido de la historia de los torneos.
0: And Turkey have the lead, and it's Hakan Şükür. 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
3: Hubo una época en la que un solo gol podía determinar un partido al instante. Era la regla del gol de oro. La FIFA la introdujo a principios de los años 90 con una intención clara: hacer que los tiempos extra fueran más emocionantes y evitar que los equipos esperaran hasta los penales. La idea era muy sencilla: el primer equipo que anotara en la prórroga ganaba inmediatamente. Sin embargo, ocurrió lo contrario. Muchos equipos comenzaron a jugar con más miedo, ya que un solo error significaba quedar fuera. Por eso, en 2004, el gol de oro fue eliminado y se volvió al formato actual de dos tiempos extra completos.
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1: 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The Beatles. Los cuatro fabulosos siempre estuvieron cerca del celuloide, con filmes como A Hard Day's Night, donde el director Richard Lester entendió e impulsó la comedia natural de la banda. Él mismo dirige Help, la siguiente incursión del grupo en el cine, con una historia un poco más deslavada. Magical Mystery Tour sería un esfuerzo impulsado principalmente por Paul McCartney al tratar de llevar la batuta de la banda ante el fallecimiento de su manager Brian Epstein. Sin embargo, la cinta de tan solo 55 minutos, estrenada en la BBC, no dejó un buen sabor de boca. Para 1968 presentaron Yellow Submarine, obra dirigida por George Stoning, impresionante en su animación y estructura, llevando una vez más a los Beatles al mundo animado, como sucedió con algunos cartones creados al inicio de su carrera. El último filme de la banda sería el documental Let It Be, que será reestrenado este 2024. Como parte del preámbulo al gran evento cinematográfico que está preparando el director Sam Mendes, quien ya dirigió Bohemian Rhapsody.
2: Next up, the Beatles, the Fab Four, getting a Hollywood biopic treatment. Sony announcing four separate Beatles films are in the works.
1: Y ha anunciado cuatro películas biográficas sobre cada uno de los integrantes de The Beatles, entrelazadas entre sí, y que llegarán a las salas de cine en 2027.
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4: Sigamos hablando de colaboraciones que nunca habías imaginado. Aquí en las Píldoras de locura. No, no es un error. Sí, es Alejandra Guzmán. Y si hay algo misterioso en este track, es precisamente lo contundente de los riffs de guitarra y la maestría en llevar el ritmo a lo largo de la canción y el profundo solo que no nos deja más que aceptar que el maestro Joey Satriani está en la casa. Así es, jóvenes. Satriani está participando en este track de la hija de Silvia Pinal. No se sabe bajo qué brujería aceptó el trato o si son amigos de toda la vida, y nadie de nosotros lo sabía. Lo cierto es que el track no es nada malo y da un verdadero golpe en la mesa en la carrera de la Guzmán. Lo que es sincero es que esto, nadie, absolutamente nadie, lo vio venir.
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5: Una forma de asegurar la calidad de los ingredientes que estamos consumiendo es prepararlos nosotros mismos. Por eso, hoy nos acompaña el cocinero tradicional de Campeche, Rafael Meneses, para preparar nuestro propio jamón artesanal en casa.
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7: Bienvenidas y bienvenidos a Revista del Consumidor Radio. Hoy nos acompaña el cocinero tradicional Rafael Meneses, pilar de la cocina mexicana del estado de Campeche, para preparar la tecnología doméstica del mes, jamón artesanal. Bienvenido, chef. Gracias por aceptar la invitación.
8: Muchas gracias por la invitación. Y para empezar con esta tecnología, los ingredientes que vamos a necesitar son 2 kilogramos de lomo de cerdo o pierna, 200 mililitros de agua muy fría, 150 mililitros de concentrado de apio licuado y colado, 45 gramos de sal de mar, 25 gramos de miel, 4 gramos de pimienta blanca y 1 gramo de laurel molido. También ocuparemos un rollo de papel film, hilo de algodón o pabilo grueso, una jeringa de cocina de 20 mililitros, un termómetro de sonda o digital, una bolsa resellable de grado alimenticio y un recipiente hermético con capacidad de 2 kilogramos. Comenzamos licuando el apio con poca agua, colamos y dejamos enfriar. Para preparar la salmuera, disolvemos el jugo del apio, sal de mar, miel, agua fría y las especias hasta disolver completamente. Ponemos la carne en una charola o topper e inyectamos la mezcla por toda la pieza, en espacios de 2 a 3 centímetros. Masajeamos la carne amasándola o golpeándola en un tazón frío durante 30 minutos hasta que absorba el líquido y se sienta pegajosa. La idea es distribuir toda la salmuera para evitar que se reproduzcan microorganismos. Lo refrigeramos en un recipiente hermético durante 24 a 32 horas. Para su formado y compresión, lo moldeamos de forma cilíndrica con las manos, hacemos nudos con el hilo cada 2 o 3 centímetros y vamos a envolver 10 veces con el papel film hasta que quede compacto y firme. Para la cocción, calentamos el agua entre 78 y 80 grados Celsius. Sumergimos la pieza y colocamos un poco de peso encima para evitar que flote y cocinamos aproximadamente por 2 horas. Retiramos únicamente cuando el centro del jamón marque de 70 a 72 grados Celsius. Una vez pasado el tiempo, lo llevamos inmediatamente a un baño de agua con hielo durante 30 minutos para el choque térmico y así cortar la cocción. Lo colocamos en una bolsa hermética y en un recipiente para llevarlo a refrigeración de 12 a 24 horas. Le retiramos el plástico y cortamos en rebanadas. Si quieres que tu jamón tenga un color más intenso, puedes añadir 5 ml de jugo de betabel concentrado a la salmuera. Y ojo, nuestra receta es 100% casera y no tiene conservadores sintéticos, por lo que su vida útil es de solo 5 días en refrigeración. Además, para que no se oxide con el aire, solo rebana la porción que te vayas a comer en el momento. Fresco, natural y directo a la mesa. Anímense a prepararlo y cuéntenos en nuestras redes sociales cómo les fue. Además, les invitamos a ver el proceso de preparación en nuestro canal de YouTube Profeco TV. Soy el cocinero tradicional Rafael Meneses López y fue un gusto cocinar con ustedes en Revista del Consumidor Radio.
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4: No toques eso, está sucio.
3: Deja. Yo lo hago por ti.
4: Ponte suéter para que no te dé frío.
3: ¿Te suenan esas frases?
4: Tal vez las escuchaste de niño, o tal vez tú mismo las dices ahora como papá o mamá. Nacen del amor, sin duda, pero la ciencia advierte que cuando el cuidado se convierte en control excesivo, los hijos no crecen más seguros, sino más frágiles.
5: Ahí ponlo donde estaba. Mañana venimos por él.
4: La crianza implica tres cosas fundamentales: proteger a los hijos para que no corran peligro,
3: formarlos para que desarrollen habilidades con seguridad y confianza,
4: y enseñarles a construir relaciones afectivas basadas en el buen trato. Cuando estos elementos funcionan bien, los padres se convierten en la principal figura de apego del niño. Pero cuando el miedo y la ansiedad dominan la relación, aparece la sobreprotección parental. A estos padres se les conoce como hiperpadres o padres helicóptero, porque sobrevuelan constantemente sobre las decisiones y actitudes de sus hijos. Evitan ponerles límites.
3: Les resuelven los problemas.
4: Incluso les hacen la tarea.
3: Responden de inmediato a cada demanda
4: y se sienten tremendamente culpables cuando no pueden evitarles cualquier momento desagradable. Todo por un miedo en el que ven al mundo como un lugar amenazante y quieren librar al niño de toda dificultad. ¿Y qué pasa con esos niños cuando crecen? Las consecuencias son serias y van más allá de lo que uno imagina. Falta de autonomía.
3: Baja autoestima.
4: Miedo constante ante lo desconocido.
3: Una gran necesidad de aprobación para sentirse valiosos.
4: Además, como siempre les resolvieron todo, cuando enfrentan un problema de verdad, tienden a huir o a paralizarse. La lista continúa. Altos niveles de estrés, falta de empatía e incluso conductas antisociales. Es una cadena que empieza en la infancia y puede arrastrarse hasta la vida adulta. El problema de un niño sobreprotegido es que nunca prueba cómo puede volverse independiente y autónomo. Pero hay buenas noticias. La sobreprotección se puede prevenir. Primero, observándote a ti mismo. ¿Tu nivel de estrés o ansiedad está guiando tus decisiones de crianza? Si es así, no dudes en pedir apoyo profesional. Segundo, presta atención a tu hijo. ¿Qué necesita realmente? ¿Protección o espacio para explorar? Identifica sus características, sus fortalezas y lo que de verdad requiere de ti. Tercero, escucha a otros padres. Comparte experiencias. A veces, la mejor guía viene de quien ya transitó ese camino. Y sobre todo, detente y respira antes de actuar. El día a día puede acelerarnos tanto que olvidamos que los hijos necesitan tropezar para aprender a levantarse. Cuidar no es lo mismo que controlar.
3: Amar no es lo mismo que impedir.
4: Los hijos no necesitan un helicóptero que sobrevuele cada paso que dan. Necesitan una base segura desde la cual lanzarse a conocer el mundo, con sus raspones incluidos. Porque un rodillazo raspado se cura con una gasita, pero la falta de autonomía puede doler toda la vida. Con información de la doctora Mariana Gutiérrez Lara, de la Facultad de Psicología de la UNAM. Les saluda Mónica Genis.
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1: Te reto a que me escuches y así estamos iniciando ya con la terapia musical colectiva en esta mañana. Bienvenidos sean al 830, al 89.3. Son las 6 de la mañana con 8 minutos en este momento y con Queen arrancamos en 1979. Y además también recordando ahí parte de la película. ¿A poco no la escuchas y luego comienzas a revivir también parte de las escenas de la película de Freddie Mercury? Bienvenidos a Terapia Musical en el 830 y en el 89.3, en donde viene Avril Lavigne, también por acá Presuntos Implicados, Cotton Crew, también parte de lo que estará sonando en esta mañana de miércoles, ya mitad de semana, miércoles de clásicos, aquí en el 830 y en el 89.3. Saludos a Betty en Ciudad de México. Soy Hugo, te reto que me escuches y a que escribas al 722-372-7981. 722-372-7981. ¿Cómo les fue con las salidas de clases, con los cierres de ciclo que el día de ayer había y muchos, varios también por ahí en el tema de del martes, ya cerrando el ciclo escolar 2025-2026 y arrancando oficialmente ahora sí lo que serían las vacaciones? Bienvenidos a Terapia Musical, vámonos con más y regresamos en esta mañana aquí en Locura FM. Volvemos.
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2: 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Nosotros vamos a rockear por siempre.

0: 6 de la mañana con 18 minutos en
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0: Te reto a que me escuches. Gracias por acompañarme. 722-372-7981, 722-372-7981. ¿Cómo amanece Toluca con el clima? Con 11 grados, la máxima de 21 y probabilidad de lluvia a partir desde la 1 a 2 de la tarde hasta un 35%. Ayer estuvo rico el día, por cierto. Ciudad de México, 15 grados, una máxima de 24 y también probabilidad de lluvia a partir de las 10 de la mañana con un 20% y va incrementando hasta un 35%. A lo mejor va a ser un buen día también. ¿Y qué autos no circulan en este 15 de julio? Porque si ya es miércoles y es miércoles 15 de julio, estamos a mitad de semana. Los que porten holograma de verificación 1 y 2, engomado color rojo, terminación de placas 3 y 4, no pueden circular. Holograma de verificación 1 y 2, engomado color rojo, terminación de placas 3 y 4. Se quedan guardados, se quedan resguardados en esta mañana de miércoles. Y si pudieran volver en el tiempo o hacer que el tiempo regresara, ¿cambiarían algo? Ya sea una experiencia buena o una experiencia mala, o lo dejarían tal y como está. ¿Optarían por cambiar ese pasado o lo volverían a vivir completamente de la misma forma? Ya sea algo bueno o algo doloroso dentro del trayecto que llevamos. 722-372-7981, vayan platicándome en el número de Watts. Y pues vámonos ahora sí con algo de 1989. Bad English ya sonando en esta terapia musical aquí.
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0: Te reto que me escuches. Regresamos. Soy Hugo. Excelente mañana. 6:19. 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

0: aquí estuvo ya Avril Lavigne sonando también en Terapia Musical en el 830 y en el 89.3, cuando son en este momento las 6 de la mañana con 31 minutos, 6 con 31. Qué rápido está pasando el tiempo. Gracias por acompañarme. 722-372-7981, 722-372-7981. Y si pudieras volver el tiempo atrás, ¿qué cambiarías? ¿De algo bueno o de algo malo? ¿Cambiarías algo o vivirías exactamente el mismo momento? Sí, ¿qué hongo, Mr. HP? ¿Ya listos para el viaje en el tiempo? Tráiler descompuesto en la curva de San Antonio la Isla, dirección a Toluca, en carril de baja. Tráiler descompuesto en la curva de San Antonio la Isla, en dirección Toluca, en la carril de baja. Ahí, para que lo tomen en cuenta, los locura hermanos, las locura hermanas que vengan de esa zona, de Tenango del Valle hacia el Valle de Toluca, de Calimaya también. Gracias por reportarse. Buenos días, jefe todopoderoso Hugo. Excelente miércoles del recuerdo. Definitivamente arrancamos con todo el día, con todo el día con Queen. Se regálame el saludo de cada día para mi chaparrita preciosa que ya está lista para el trabajo. Saludos y cafecito, para que ya vayamos despertando en esta mañana de Terapia Musical. Dicen por acá, ya todos los locura hermanos y a los locura niños que hacen lo mismo. Bueno, los pequeños ya están de descanso. Así que qué rico, descansando. Y no un par de días, no un fin de semana largo, no, unas vacaciones que estarán casi casi de mes y medio. Ya están oficialmente fuera los pequeños. ¿Cómo les fue en cuestión de las calificaciones? ¿Qué con las boletas? Y me imagino que todos arriba de los 9. Bienvenidos a Terapia Musical. Poderosísimo, buenos días, presente, muchas gracias. Bienvenidos a Terapia. Y platíquenme, si pudieran cambiar algo de su pasado, ¿lo harían? ¿O lo dejarían tal y como sucedió? Si pudieran regresar en el tiempo, en esas cosas de como en la película de es que tu hijo tiene problemas en el futuro y hay que ver cómo los vamos a corregir, ¿no? O cómo se corrigen para que no pasen así. ¿Ustedes los corregirían o no? Pero esto regresando en el tiempo. 722-372-7981, repórtense. 6 de la mañana con 33 y llega Pito Pérez ya.
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5: Hoy es una de las herramientas más debatidas del fútbol, pero el VAR nació como una idea muy simple: ayudar a los árbitros a corregir errores claros. El proyecto comenzó a desarrollarse en 2010 por la Federación Neerlandesa de Fútbol. Después de varios años de pruebas, la FIFA lo utilizó por primera vez en un gran torneo durante el Mundial de Clubes del 2016, y su debut en una Copa del Mundo llegó en Rusia 2018. El VAR no revisa todas las jugadas, solo interviene en cuatro situaciones: goles, penales, tarjetas rojas directas y casos de fuera de lugar. Aún así, cada decisión sigue siendo tomada por el árbitro principal.
6: Mi decisión es sin penal.
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0: Te reto a que me escuches. Excelente mañana. Ya son las 6:48 y antes de irnos a la última pausa, cerrar esta primera hora de terapia musical, un cafecito. 722-372-7981. Repórtense, levanten la mano, digan presente a esta terapia musical y desde dónde están escuchando. Y además también en la pregunta del día de hoy, si pudieran volver atrás en el tiempo, ¿cambiarían algo o lo dejarían tal y como está? Pueden ser hasta malas experiencias o las mejores experiencias que tuvieron. A lo mejor cambiando algo se podrían hacer hecho mucho mejor o podrían estar más en la mente. 722-372-7981, 722-372-7981. Repórtense en esta mañana de miércoles espirituoso. Ah, no, todavía no, ¿verdad? No, no tendremos que llegar a eso, aunque sí ya de vacaciones. Dicen por acá, no se dice Avril Lavigne, se dice mi santa patrona. Sí, es Avril Lavigne de Perth, lo sabemos. Dice, y pues yo sí cambiaría algo. No perder mi disco de vinilo de Fantasía y Pedro y el Lobo. De niño lo ponía mucho en la consola, pero de adolescente me dio por botarlo y ahora no lo consigo ni en digital en esa versión. Pues me volví amante del vinilo. Venga, si no te conociéramos diríamos que aún te trae corto. Y si ya te imaginé dedicando ese bloque en español que acaba de pasar y en ese orden. Ah, no, pues ¿por qué me imaginan de esa forma, de verdad? Muchas gracias por reportarse. A ver, venga, escuchamos.
2: Hola, Mr. HP, buenos días.
0: Buen día.
2: Pues hoy me vas a acompañar hasta Morelos.
0: Venga.
2: Si se lo permite el de arriba. Y lo único que cambiaría es abrazaría mucho más a mis padres. Vamos con toda la actitud de Toluquita a Morelos a trabajar. Saludos, Mike.
0: Venga, saludos, gracias. Que tengas buen camino, que llegues con bien a tu destino. Y qué mejor que lo haces para que no te duermas en compañía de Locura FM. Vámonos con esto, que es de Jaguares. 2002. Y ya sonaba esto. Y en este momento, aquí en
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0: Te reto que me escuches. ¿Ustedes cambiarían algo de su pasado? Sea bueno, sea malo. Platíquenme. Regresamos.

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7 de la mañana ya con 5 minutos y así, con ese ritmo. Y con un cafecito despertamos. En los últimos días hábiles para algunas dependencias gubernamentales. 722-372-7981 para que se reporten y platíquenme. Si pudieran regresar en el tiempo, ¿qué cambiarían de algo de su pasado? Ya sean experiencias buenas o experiencias que fueron dolorosas. 722-372-7981. 722-372-7981. Y que vamos a estar disfrutando a Poison, Radio Futura, también ADM. ¿Qué más estará sonando? Pulp, parte de lo que disfrutaremos en el transcurso de esta hora de terapia musical, acompañándolos en el trayecto, en el tráfico. Yo creo que tráfico ni hay. Yo creo que quienes tuvieron la oportunidad también ya de disfrutar la salida de la escuela de los Locura Kids, habrá quien también ya decidió quedarse en casa porque tiene la oportunidad de hacer a lo mejor un home office o estar un rato más, aunque sea una media hora, una hora más en su domicilio para no salir, dejar correr y llegar al centro de trabajo. 722-372-7981. Y si ya están preparando también el tema de las vacaciones, ¿qué van a hacer? Platiquen en esta mañana de miércoles en el 830 y en el 89.3. Saludos a Betty en Ciudad de México en esta mañana de terapia. Y pues vámonos, regresando en el tiempo hasta 1984, donde sonaba Quiet Riot. Y lo hace aquí en Locura FM.

0: 7 de la mañana con 13 minutos en este momento. 7 con 13. Bienvenidos al 830 y al 89.3.
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0: 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Ahí estuvo Poison, dicen por acá. Huguito Rock, excelente mañana de miércoles para usted y los Locura Hermanos. Espero que la pasen de lo mejor escuchando la terapia matutina. Un abrazote de Fercho. Y aquí está el cafecito en esta mañana de terapia musical. Porque hay que despertar con energía. Mitad de semana.
2: Fíjate, Chepe, que ahorita que venía en carretera, no hay tráfico, efectivamente, pero sigue habiendo conductores que vienen voladísimos. No sé si ya se les hizo tarde como todo el tiempo, o ya están manejando sin razonar que ya no hay clases, porque vienen voladísimos como si fuera un día normal. Y la verdad es que la carretera está vacía. Y solamente me tocó una camioneta que ya viene con la parrilla llena, con todas las maletas arriba, pero sí, sigue manejando muy rápido. Yo creo que ya se les... No les cae el 20, que ya estamos de vacaciones. Saluditos a todos y precauciones. Honguitos.
0: Saludos, gracias. En esta mañana de terapia. O ya les cayó el 20 que andamos de vacaciones o que andan de vacaciones los Locura Kids y nada más quieren llegar temprano. No, pero a manejar con precaución. Y sí, ya vamos a comenzar a ver las salidas, las entradas, los llenos en los principales accesos y salidas, tanto de Ciudad de México como del Valle de Toluca, para quienes se van a vacacionar, para quienes se van a disfrutar un rato con familiares, con amigos, que ya están preparando las salidas, el ir a descansar unos cuantos días. Dicen por acá, Huguitos, bueno, Huguito, buenos días. ¿Por qué haces preguntas comprometedoras tan temprano? Muchas veces he pensado que si Marty me prestara el DeLorean, regresaría en el tiempo hasta el momento donde no quise entender que ahí no era. Dice, pero si tuviera una oportunidad, sí cambiaría esa etapa. Que tengan todos los Locura Hermanos un bendecido día. Muchas gracias, gracias. Gracias por reportarse y platíquenme, si pudieran volver el tiempo atrás, ¿qué cambiarían o qué dejarían tal y como está? Yo creo que toda experiencia, tanto buena como mala, tanto positiva como negativa, siempre nos deja algo, nos marca obviamente en el transcurso del tiempo. Hay cosas que duelen y que tenemos que ir sanando poco a poco, pero que también nos dejan una enseñanza, y con esa enseñanza un crecimiento personal o un crecimiento hasta profesional. 722-372-7981. Si ustedes pudieran cambiar algo, ¿qué cambiarían? ¿Qué sería? Sea bueno o sea malo. Platíquenme al 722-372-7981. 722-372-7981. Y vamos cerrando ya este primer bloque de la segunda hora de terapia musical colectiva en
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0: 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Y regresamos. Pulp ya sonando en terapia musical. Son las 7:16. Volvemos.

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0: Y aquí estamos ya de regreso, 7 de la mañana con 28 minutos, 7 con 28, bienvenidos. Radio Futura haciéndose presente en esta terapia musical colectiva, aquí en Locura FM.
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0: Te reto a que me escuches, gracias por acompañarme, 722-372-7981. Si pudieras regresar en el tiempo, ¿qué estarías cambiando? Sea bueno, sea malo. Dicen por acá, buenísimos días, Hugo. Felicita mi locura aquí a Marily. Hoy sale de la primaria. Muchísimas felicidades a Marily. Y ahí sí, se merecen fanfarria los Locura Kid. Un fuerte abrazo y ya, a iniciar una nueva etapa en la secundaria. A irse haciendo a la idea, a preguntarle a papá, a mamá, a los primos, a los tíos, a quien sea, cómo es vivir estas nuevas etapas y obviamente a disfrutarla muchísimo. Felicidades y un fuerte abrazo para Marily. Dice, hoy sale de la primaria. Dice, lo único que arreglaría en el pasado es haber terminado mis estudios. Todavía se puede, pero desde tantas cosas aquí, dicen, no es tan fácil que entren las letras. No me arrepiento de haber sido un hippie toda mi vida. Saludos desde la Marquesita al equipo rojo arriba del rock and roll. Dice, en el heavy, las espirituosas, se reporta el mezcal. Mando vibras bonitas. Venga, mi querido mezcal, gracias. ¿Y ustedes qué cambiarían de ese pasado, sea bueno o sea malo? Si pudieran regresar en el tiempo, ¿qué estarían cambiando? Cierren los ojos, unos 5 segunditos, 10 segunditos, y recuerden esa parte que duele, esa parte que sanó, esa parte bonita, y a lo mejor cómo estuvo rodeado ese contexto, cómo lo vivieron, en dónde lo vivieron, cómo estaba el clima, los colores, todo, y qué podrían cambiar. Al 722-372-7981. 722-372-7981. Vamos cerrando este segundo bloque de terapia en la segunda hora con Radio Caos. Se hace presente terapia musical aquí en Locura FM. Raúl Porchetto estará cerrando este segundo bloque. 7:30.

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5: En cada torneo se habla de estadios más grandes, pero Qatar 2022 hizo historia con uno muy diferente. El Stadium 1974, el primer estadio desmontable utilizado en una Copa del Mundo. Su nombre se debía a que fue construido con 974 contenedores marítimos y curiosamente el mismo prefijo telefónico internacional de Qatar. La idea era innovadora. Una vez terminado el torneo, el estadio podía desmontarse y reutilizar sus piezas en otros proyectos, reduciendo costos e impacto ambiental. Su capacidad era de unas 40.000 personas y tras el torneo comenzó su proceso de desmantelamiento.
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1: Y así estamos ya entrando en la recta final, en el cierre de esta segunda hora de Terapia Musical. Gracias por acompañarme. 830, 89.3 y locura.fm en esta mañana, conectados esta mañana de 15, miércoles 15, mitad de semana y además miércoles de clásicos. 722-372-7981, 722-372-7981, para quienes todavía les da tiempo de conectarse, de reportarse y de platicarnos. Si pudieran regresar en el tiempo, ¿qué estarían cambiando? ¿O qué dejarían como está? Escuchamos, venga, este audio.
2: Y Duguito, muchas gracias. Tenía muchas ganas de escuchar a Radio Caos. Vamos por el último día de clases para los muchachos. Que tengan buen día todos los Lucre hermanos. ¡Ay!
1: Venga, saludos. ¿Ya que todavía hay clases? ¿Todavía hay quien tiene clases? Es sorprendente en esta ya temporada de casi vacaciones. Huguito, que tengas un excelente día. Espero escucharte por la tarde porque el que escuché ayer fue al Chinito. Ya, el día de hoy, en la tarde, estamos de regreso en punto de las 18 horas para acompañarlos en Terapia Musical Colectiva en el 830, en el 89.3 y en locura.fm. Así que gracias, gracias a todos por conectarse y por estar presentes en la terapia musical. Poderosísimo, que tenga un excelente miércoles. Vamos a brillar, que así sea para todos. Un buen día, una buena mitad de semana en este miércoles de clásicos en Locura. En Locura FM.
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1: Te reto que me escuches. Ariem va haciendo los honores. Y aunque Falco estará cerrando esta terapia musical, con esto me voy despidiendo. Nos escuchamos en la tarde. Pásenla de lo mejor. Buen miércoles. Un miércoles ya espirituoso porque ya se van de vacaciones. A disfrutar. Aquí en Locura FM.

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0: nosotros. Bienvenidos a Índigo Noticias 2.1, las noticias sin complicaciones. Les damos la más cordial bienvenida. Yo soy Héctor Chavarría y esta mañana me acompaña en la mesa de este bonito programa Jimena Rux.
1: Hola, buenos días.
0: ¿Cómo estás,
1: Jimena? ¿Todo bien? Ya es miércoles.
0: ¿Lo sientes? Es miércoles 15 de julio, decíamos, del 2026. Y sí, ya se siente la cuesta todavía.
1: Hoy otra vez me desperté muy temprano, abrí mis ojitos y sentí que era sábado. No sé por qué.
0: Estás como norteada, ¿no?
1: Sí, porque dije, con razón no ha sonado mi alarma. Y como tenía el teléfono súper lejos cargando, dije, pues no. Entonces no vi la hora luego. Dije, ay, sí, ya como que luego desperté y dije, no manches, apenas es miércoles.
0: Apenas es miércoles, todavía apenas, insisto, sí, se ve pues esto para arriba. O sea que hay que meterle galleta, gente.
1: Todavía falta, pero
0: yo fíjate que
1: es fresco hoy.
0: Me puedes preguntar cómo estoy.
1: Ay, claro, ¿cómo estás? Además de muy
0: y
1: chic con tu outfit.
0: Y diré a la Rux, pues más o menos, es que ya les había yo platicado que
1: importa,
0: perdí mi computadora.
1: No.
0: O sea, me refiero a que le cayó agua. ¿Conté o no conté?
1: No.
0: Sí, carajo.
1: Ayer
0: estoy
1: te vi que no la trajiste, pero
0: tengo 2 semanas con este problema. No creas, nada más les.
1: La que traías que no era tuya, una negra.
0: Sí, esa, ahí está.
1: Ah.
0: Pues que tose.
1: Ah.
0: Entonces, pues trato ahí de, es de mi papá.
1: Ajá.
0: Esa que he traído
1: no
0: negra es de mi papá.
1: ¿Tú qué puedes?
0: ¿Por qué yo qué puedo?
1: Pues podría sacar un crédito.
0: No, a ver, espérate, es que no es así tan sencillo.
1: ¿Por qué?
0: Porque estoy intentando repararla.
1: ¿Y no sale más caro?
0: Pues estoy en ese diagnóstico. Pues es a lo que voy, que estoy conflictuado,
1: pues es que
0: porque mi equipo pues está en diagnóstico.
1: ¿Y cómo estás trabajando?
0: En realidad, no es que le haya caído. Estaba yo en mi escritorio, se me cayó un vaso de agua, no encima del equipo.
1: Ajá.
0: Que eso se los cuento para que si les pasa, pues actúen de una forma distinta.
1: O sea,
0: se me cayó el vaso, no sobre el equipo. El equipo en realidad no se mojó en ese momento. Y ya limpié de rápido la superficie en la que estaba el escritorio. Exacto. En la parte del piso estaba el adaptador de corriente y ese sí creo que se humedeció.
1: Y valió.
0: Y de ahí

0: Y yo supongo, en eso me levanté, tuve que tomar una llamada, me distraje.
1: Pasó tiempo.
0: Estuve 5 o 6 minutos en la llamada y cuando regresé ya el equipo estaba en negros.
1: ¿Cierto?
0: Y pues ahí evidentemente me empecé a preocupar.
1: ¡Qué Brooks!
0: Y sí, y entonces pues hice ahí varias pruebas, intenté echarlo a andar. Yo consciente un poco sorprendido, dije, pues sí se me cayó agua, pero no en el equipo, o sea.
1: Ajá, sí, pero no, abajo de las maneras.
0: Pero ya que vi el piso en donde está, te digo, el interruptor, sí vi un poco humedecido, no crean que
1: este
0: ríos,
1: ahí.
0: Exacto. Y le metí o sea, olí el equipo y me olía quemadito.
1: Pues sí.
0: Entonces, pues, a
1: la
0: ver.
1: Narizota larga que
0: imagínate
1: te dio Dios.
0: Hasta dónde llegué. Y sí, pues ha de ver.
1: Hasta la memoria rama.
0: Ha de haber habido un tema de pues de circuito.
1: Sí, sí, sí, sí. ¿Y a dónde la llevaste? ¿Al hospital de
0: computadoras? No toda la vida, pero tengo muchos años. Las últimas 4 computadoras las he yo adquirido a través de una empresa, una pyme que se dedica pues, a temas de tecnología. Okay. Conviene mucho porque si les compras el equipo, ellos te dan soporte técnico de por vida.
1: Ah, eso está cool.
0: Está cool. Y te apoyan en cualquier bobería, o sea, en dudas que tengas sobre
1: sí,
0: el manejo de la compu.
1: Trabó,
0: exacto.
1: No sé.
0: O temas de ciberseguridad, que de pronto pues tengas ahí igual algún
1: que te estén buscando
0: alguna
1: porque hiciste
0: situación
1: pipí en una casa ajena,
0: por ejemplo. No,
1: por
0: no
1: ejemplo.
0: Pues eso es tema mío.
1: Qué
0: pero
1: vergüenza. No, pues qué mal. Oye,
0: bueno,
1: pero
0: pues son las cosas de un godín.
1: Pero ¿y ahora cómo estás resolviéndote?
0: Y entonces pues esperaba yo que fuera algo no tan grave, pero ya tiene 2 semanas
1: es
0: en terapia
1: ya,
0: intensiva
1: ya,
0: mi equipo.
1: Cómprate otra.
0: Pues es que voy a tener que
1: pues es que ¿para qué
0: comprarme otra, o sea, meses o a ver qué hago?
1: Ay, sí.
0: No, Jimena, pues tú sabes lo que es un equipo.
1: Ah, a ti sí te gusta meses, ¿verdad?
0: Sí, no, a meses sin intereses, pues
1: sin
0: puede
1: intereses.
0: Ser.
1: Pues
0: me da coraje, no, pero me da coraje.
1: Pues
0: porque
1: por babas,
0: porque
1: por Brooks,
0: no,
1: ni
0: no,
1: modo.
0: No, pues no quiero esos ánimos, hija.
1: Pues es que
0: no me digas babas, por Dios, estoy de verdad conflictuado porque tengo yo un presupuesto en tecnología que lo tengo ya ahorita a tope.
1: Pues ¿en qué
0: y
1: tu
0: no
1: iPhone?
0: Lo quiero. Tengo un presupuesto, sí, o sea, voy renovando yo mis gadgets. Mis gadgets, mis
1: tus
0: suscripciones, mis sí, y este equipo pues no era tan
1: qué
0: añejo.
1: Eres bien ñoño. Tendría
0: máximo 2 años.
1: No, pues
0: apenas
1: no.
0: Iba a los 2 años.
1: No te pases. Yo llevo con la personal 6 y va muy bien.
0: Por
1: Mac.
0: Eso te digo, entonces
1: ¿y por qué
0: dime
1: te compras
0: si no estoy
1: Mac?
0: No termina de ser del todo compatible.
1: Pero con tu iPhone.
0: Sí, pero el iPhone es un extra, ¿no?
1: Mm.
0: En mi día a día.
1: Es que ya eres grande y ya
0: no
1: te adaptas.
0: No empecemos a insultarnos,
1: pues
0: porque
1: que
0: entonces yo también te puedo
1: no
0: dar,
1: adaptas,
0: estoy yo compartiendo algo.
1: Si no te adaptas
0: trágico
1: al Excel
0: en mi vida.
1: Y esas cosas.
0: No,
1: Mac.
0: Pero hablo de otras compatibilidades en temas de oficina quien tiene Mac.
1: ¿Pero
0: sí
1: qué
0: veo
1: usas?
0: Sí veo, por ejemplo, vas tú a visitar un cliente.
1: Ajá.
0: Y para conectarte hoy en las pantallas para estar proyectando batalla mucho Mac.
1: ¿Te compras un adaptador?
0: No, pero no es tan compatible, insisto. O sea, si eres diseñador full time como tú que pues trabaja mucho sobre software o programas de diseño, en fin, entiendo yo las capacidades que tiene, pero no es mi caso.
1: Okay. Entonces, ¿y ahorita cómo te estás resolviendo?
0: Pues tengo la compu esta que me prestó mi papá, pero pues es
1: lenta,
0: como un
1: Zuru,
0: ¿no?
1: Le tienes
0: tose.
1: Que arrancar y arrancar.
0: Pues sí, es más lentilla.
1: Ay,
0: entonces,
1: te estresas.
0: Pues sí, voy a terminar, yo creo que ya les estaré presentando mi nuevo equipo.
1: Al nuevo bebé.
0: Oye, ¿qué más? Ayer viste el partido, lo vio gente.
1: No
0: se
1: vi.
0: Enfrentó España contra Francia, que les habíamos compartido, era el día de los franceses,
1: de
0: el día
1: franceses.
0: De la independencia francesa.
1: ¿Verdad?
0: Y en su propio día.
1: Valió.
0: Valieron.
1: Yo siempre confié en España, siempre confié en España.
0: ¿Y por qué tan optimista
1: pues
0: España?
1: Pues porque mi bisabuelo era de España, entonces yo tengo corazón español.
0: Sí, se nota en la estatura.
1: Hostia,
0: sobre todo.
1: Tío.
0: Oye, o sea que sí le
1: pero no
0: le
1: lo
0: ibas
1: vi.
0: A España.
1: Le iba a España, pero no lo vi. No pude verlo, tuve chamba, pero medio que escuchaba ahí los gritos.
0: Oye, ¿y el de hoy?
1: ¿Y el a qué hora es? ¿A la 1?
0: Creo que también es a la 1,
1: sí.
0: Nos había platicado
1: pues probablemente
0: el pollo.
1: Sí lo vea en la oficina, probablemente, dependiendo.
0: ¿Quién se enfrenta?
1: Ay, no lo sé. ¿Quién
0: ¿cómo?
1: Es? ¿Quién?
0: ¿No sabes quién se enfrenta?
1: ¿Quién se enfrenta hoy?
0: ¿No tienes idea?
1: Argentina. Contra... Ay, a ver, era Inglaterra.
0: Inglaterra,
1: sí, es cierto.
0: Y está, pero sí, álgida. La gente está alborotada.
1: Sí, es cierto,
0: la gente.
1: Ayer fue España, Francia y quedan estos dos.
0: Entonces, de aquí están pues ya saliendo los que van a enfrentarse el próximo domingo, que es la final.
1: Que ya es la final.
0: Entonces uno ya pues será España y el otro pues va a salir del partido de hoy.
1: ¿Quién será? ¿Argentina? Pues es que Argentina va muy chido, ¿no?
0: Yo le voy a Inglaterra, honestamente.
1: ¿Neta?
0: Entonces, pues vamos
1: después
0: a ver.
1: Del pisotón que nos dio.
0: No, pero no, es personal, pues me siento más afín de Inglaterra que de los argentinos. Pero ya veremos, gente, ya veremos.
1: Es que para mí se acabó el Mundial cuando perdió México.
0: No,
1: o sea,
0: bueno,
1: no
0: pues
1: he andado tan pendiente. O sea, sí medio que sé, pero no es como...
0: El Mundial ya, aprovéchalo de verdad. O sea, hoy yo sí te diría, haz todo lo posible por ver el partido de hoy.
1: Voy a intentar.
0: Ya nos habían platicado que el sábado habrá un partido, entiendo, de los del tercer lugar. Ajá. Y el domingo, pues, es la final. Entonces... Sí, valdrá la pena, sin duda. En fin, vamos a saludar a toda la bonita gente que nos sintoniza a través de la radio. Te recordamos que estamos en Locura FM a lo largo y ancho de la República Mexicana, Locura Pop, Rock y Grupera. Estamos también en redes sociales. Bueno, primero saludo aquí a la bonita comunidad de la Ciudad de México en el 830, en donde tenemos a Betty además en los controles. En televisión, saludamos a través de nuestra visión a la gente, que está en los Estados Unidos. Y ayer ya pues informábamos esta pues padre noticia para nuestra comunidad en Estados Unidos, y es que estamos llegando a Los Ángeles ahora,
1: California.
0: A Los Ángeles, California, a través del 63.3. Es este canal local, así que bueno, pues nos da mucho gusto. Bienvenida a toda la comunidad en Los Ángeles.
1: Hola.
0: Y en las redes sociales también nos puedes consumir de 8 a 9 nuestro
1: estás
0: live.
1: Muy distraído, ¿qué te pasa? Ni siquiera saludaste distraído. A Mérida.
0: Mérida, Yucatán.
1: ¿Qué está pasándote? ¿Estás aquí o estás en
0: Helpéame.
1: Dónde? Deja tu teléfono.
0: Helpéame. Ay, hija.
1: Bueno, saludamos a toda la bonita audiencia que nos escucha en Mérida, Yucatán, en el 100.1 de FM, amor, solo música romántica. Esto es Cipse Radio. Así le haces, ¿no?
0: Exacto.
1: Esto es Cipse Radio. Y en redes sociales, de 8 a 9 de la mañana, se enciende nuestro live, como dice el señor Chavarría, para los más morbositos.
0: Ahí estamos.
1: Nos pueden encontrar en Facebook o en YouTube como Reporte Índigo, Capital México, Efecto TV o Locura FM. Usted tiene muchas opciones para venir a cotorrear con nosotros completamente en vivo. Y en nuestras redes sociales personales, arroba Héctor Chavarría, arroba Carlos Chicken 7 y arroba Jimena RUX16, que ayer subí varias historias contestándoles preguntas. Y pues.
0: Alicia, ahí... a los abuelos, yo
1: no,
0: insisto.
1: No, hay un bueno, he terminado, hombre. Y siguen diciendo que cuando
0: vamos. ¿Qué le va a interesar a la gente
1: te
0: de
1: juro.
0: Tu inmundiosa vida?
1: No seas envidioso. Si
0: pues
1: tú
0: es que de verdad no me imagino
1: si
0: yo preguntándote
1: pusieras
0: algo interesante.
1: Si tú una cajita de preguntas, seguramente.
0: No, pues yo para qué abro la caja de Pandora, hija, estás viendo. No, ¿yo para qué?
1: Sí,
0: doy
1: ¿verdad?
0: Pie.
1: Sí, no, no.
0: Si de por sí.
1: No, sí, hazlo y así nos das no, para monetizar,
0: no.
1: Hijo.
0: Oye, bueno, pues ahí está la invitación de Jimena, que si no sabes si quemar dinero o pues suscribirte, tú imagínate.
1: Yo tengo mi canal que
0: a
1: se
0: contenido
1: llama,
0: exclusivo de la niña Rux.
1: Mi contenido, mi canal se llama Echando Coto. Echando el coto.
0: Pero qué cosa tan más chafa.
1: Vénganse a echar el coto con la Jimena
0: Dios,
1: Rux.
0: No caiga en la trampa.
1: Peores envidia
0: cosas
1: se llama.
0: Pero
1: envidia.
0: O sea,
1: tienes que empezar a hacer
0: qué,
1: esas cosas de influencer.
0: ¿Pero qué cosas? No veo en ti nada que me inspire,
1: ay,
0: ni me
1: pues
0: motive,
1: no me sigas,
0: ni me dé envidia.
1: No eres target.
0: Es
1: ya te lo he dicho. Pues no eres target.
0: Yo te sigo por morbo.
1: Pues, ay,
0: por decir,
1: no, pues,
0: a ver qué ridiculeces hay en la vida.
1: Te voy a bloquear entonces.
0: Pues uno menos.
1: Si te da morbo es porque te interesa.
0: Pues un seguidor menos. Si me bloqueas a mí y a la gente, seguidores menos.
1: Si te da.
0: Y a ver quién te contrata para que vendas.
1: Escúchame. Eres un incongruente porque estás diciendo, me da morbo. El morbo simplemente es interés. ¿Te da interés lo que
0: subo? No, sí, yo creo que a todos de pronto se nos antojan unos chetos.
1: Ay,
0: yo creo
1: Dios.
0: Que a todos de pronto se nos antoja un taco de sesos.
1: No quiero ser los chetos.
0: Yo, pues sí, hija, pues de pronto, pues sí reconozco que puede ser eso.
1: No,
0: pero la mayor
1: chetos,
0: parte del tiempo,
1: asco.
0: Pues trato de estar disciplinado en cosas de valía, en contenido
1: pues
0: nutritivo.
1: Entonces dame un follow y ya.
0: No, Dije, pues yo tengo, y la gente también su derecho de echar chetos contigo.
1: Pues vénganse a mi canal de difusión, pues que se llama Echando
0: entonces,
1: Coto, que estoy ahorita.
0: No
1: voy
0: los
1: a
0: amenaces. Mandarles. Eso es de inmadure, de inmadura.
1: De
0: el decir, córtalas. Córtalas.
1: No, ¿tú qué? Ya, viejito, vámonos al disclaimer.
0: Vamos al disclaimer.
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0: Hay un podcaster que se llama José. Él hace contenido en TikTok y asegura, bueno, son, no sé si los topas.
1: ¿Quiénes?
0: Son unos viejitos, dirías tú, que a mí me caen muy bien.
1: Ay,
0: porque hacen este podcast que sí consumo. Fíjate que es uno de los contenidos que más me gustan. Seguramente te los has topado.
1: A ver. De valía.
0: Abordan siempre contenido sobre negocios, sobre tecnología.
1: Ay.
0: Y esta vez se metieron con un tema muy interesante que es el siguiente. Y es que ellos están asegurando que es de pobres ser gym rat.
1: Ora.
0: No sé si ubicas este término.
1: Sí.
0: Pues aseguran que tomarse fotos en el gimnasio, por ejemplo, también es una característica de pobres. Que llevar a una alimentación sana es otra red flag de una persona con mentalidad de pobre.
1: ¿Por?
0: Es un poco más exagerado. Ajá. Vamos a escucharlos y lo desmenuzamos juntos.
1: Ajá.
3: Mentalidad de pobre, pobre, pobre, pobre, pobre.
4: Ah, cabrón.
3: Muy pobre. Las personas que van al gimnasio y tienen un cuerpo escultural exagerado. Eso, red flag.
0: ¿El
3: red
0: gym rat?
3: Flag. El gym rat es pobre, pobre, pobre, pobre, pobre.
0: ¿A poco?
3: Sí, claro. A ver, una persona que está ocupada, obsesionada por su cuerpo, que pesa la comida, que está sumando calorías y cuánto líquido tiene que tomar, está demasiado ocupado
0: no.
3: pensando en eso, en igual estar haciendo dinero.
5: Digo, no, si es deportista.
6: Eso lo dices porque tú estás todo guango.
3: No, no,
6: si tuvieras un cuerpo atlético como el mío, opinarías otra cosa. Eso es lo que dicen los gordos y los guangos.
3: No, yo no conozco a alguien que esté físico.
0: Ahí está, ahí está, ahí está.
1: Ay,
0: ahí está.
1: Qué tontería, no a me ver. Vas a decir que estás de acuerdo.
0: Vamos a escucharte.
1: No.
0: ¿Cómo lo interpretas y cómo lo
1: de entrada
0: lo piensas?
1: No les puedo dar valía a lo que están diciendo y así por su monito que sacan. ¿Qué es esa tontería del monito que están sacando en su podcast? También
0: de su podcast.
1: Desde ahí dices, y luego lo que están opinando.
0: ¿Quién lo dice?
1: Luego lo que están opinando, qué tristeza. No, no estoy de acuerdo. Yo creo que cada quien sus cosas, cada quien las prioridades que tiene en su pensamiento, y puedes llevar dos cosas de la mano. Y si tú estás en un momento en el que quieres contar caloría por caloría que estás metiéndote al cuerpo y luego cuánto quemas, estás en todo tu derecho, y eso no significa que seas pobre, que no tengas tiempo para pensar qué hacer de dinero, como los mencionan ellos, de tu emprendimiento, o si estás trabajando, cosas así. Yo creo que al contrario, en vez de una mente pobre, es una mente sana de pensar cómo quiero mi cuerpo, cómo quiero cuidarlo, tener la curiosidad y el cuidado de qué le estoy metiendo al cuerpo, qué estoy sacando, qué estoy haciendo, cuánto ejercicio, etcétera, etcétera, etcétera. Eso opino.
0: Ellos evidentemente hablan de este extremo, Jimena.
1: ¿Cuál?
0: O sea, hablan de este extremo en el que ya una cosa se pasa de la normalidad.
1: Sí.
0: E incluso, no sé si has escuchado este concepto de la vigorexia.
1: No.
0: Es un trastorno.
1: Uh-huh.
0: Y es eso a lo que se refieren. Cuando ya se te hace una obsesión.
1: Estás en el extremo.
0: El gimnasio. Tú lo sabes, tú ni abdominales haces.
1: No se me ha hecho obsesión.
0: Yo soy bastante más disciplinado de esta mesa.
1: Y tú llegas ahí a ese extremo.
0: Pero no caigo en este extremo.
1: Es que yo no,
0: no
1: lo
0: caigo
1: así,
0: en
1: fíjate.
0: El extremo en el que de lo único que yo platico y te consta es de creatina y
1: pero
0: de proteína.
1: ¿A ti qué te importa? Pues cada quien.
0: No, no, no, no. Más allá de que me importe o no me importe. Ellos hablan de una mentalidad.
1: Ajá.
0: Más allá de los ceros que hayan en tu banco, ellos hablan de una mentalidad.
1: ¿Por qué me atacas?
0: De pobre o de
1: ajá,
0: no pobre.
1: Ajá.
0: Y yo sí creo que cuando estás obsesionado, uh-huh, en este caso con un tema de físico, con un tema de calorías, con un tema cuando estás en esta enfermedad, porque incluso yo así lo vería, pues claro que me parece te desenfoca de cosas más productivas, como pues lo es tu actividad profesional.
1: Pero a ver,
0: esta gente que está a mediodía, o sea, yo voy a las 5 de la mañana, le dedico una hora, me arreglo y ya me vengo para acá. Hay gente que ahí está metida todo el día, que bueno, va pues en si la
1: puede,
0: mañana, tarde y noche.
1: Si puedes, claro, tener tiempo, pues
0: adelante.
1: Órale, cada quien.
0: Pero pues yo creo que más te vale encontrarte un sugar, ¿no? Porque por tu propia cuenta.
1: Pues quién sabe, cada quien mantener, administra sus tiempos.
0: No, no es, es que es eso, no es posible.
1: Yo creo que puede ser que sí.
0: ¿Cómo?
1: Tú pues explícame. Has visto a Chicken, que luego va por las tardes.
0: No, pero Chicken no va a ser una gym rat, güey. Ah, o pues, sea, por Dios. Es que estamos hablando de eso. Estamos hablando de eso.
1: Sí, pero yo tampoco
0: Chicken
1: creo que
0: va al vapor.
1: Chicken al sauna.
0: Va a echar eucalipto.
1: Bueno, pero a ver, a lo que me refiero es la administración del tiempo. Él puede ir un martes a la 1 de la tarde. Y al mismo tiempo generando
0: porque
1: él su trabajo.
0: Porque tiene horarios muy particulares. Es un
1: y
0: caso muy, muy excepcional.
1: Pero hay gente que es así, que a lo mejor tiene su emprendimiento y no sé, le da por la tarde-noche o cosas así. Cada quien se organiza. Y yo creo que, pues sí, si tú quieres llevarte al extremo, pues muy tu cosas, o sea, muy claro, tu tema. Pero llévalo a lo mejor a algo de meditación, por ejemplo. No sé, que estás
0: todo
1: muy metido en cursos, en ser coach de yoga, o sea, ese tipo de cosas, creo que es algo muy similar.
0: Por eso, la pregunta si es mentalidad
1: interesa,
0: de rico o es mentalidad de pobre. Ese es el tema.
1: Me parece que es mentalidad no, sana de no, querer hacer tus cosas. No en el
0: pues
1: extremo.
0: No es el tema, hija.
1: No en el extremo,
0: no
1: claro.
0: Es el tema.
1: En el extremo sí, no, estoy de acuerdo, pero con cualquier cosa, que te obsesiones con cualquier cosa, incluso con el trabajo, no es sano y es una red flag que sean workaholics y estén todo el día en la computadora.
0: ¿Y el extremo de eso cuál sería? Pues que no
1: pues
0: cuides
1: sí,
0: tu cuerpo, que comas de la fregada.
1: Sí, pero aquí al
0: no
1: contrario, yo creo que lo están cuidando por el simple hecho de estar atentos a qué están consumiendo.
0: No, es que no sé si ubicas verdaderamente estos personajes de los que estamos hablando.
1: Sí,
0: de
1: sí.
0: Estos cuates obsesivos
1: sí,
0: que se inyectan cosas,
1: sí,
0: que se meten cosas incluso nocivas, perjudiciales para la salud, temas de anabólicos.
1: ¿Pero por qué mente de pobre? Eso es lo que
0: porque
1: me
0: no
1: pregunto.
0: Construye patrimonio, o sea, porque no es una actividad
1: ay, no,
0: productiva. Ese es el tema,
1: ¿y los
0: pues
1: fisicoculturistas? Eso
0: tú
1: sí
0: dime,
1: construyen, ¿no? Les pagan.
0: Tú dime.
1: Les pagan si ganan.
0: Tú dime, o sea, ¿conoces una carrera?
1: Que eso a mí se me hace un extremo, fíjate.
0: De fisiculturista, tú dices.
1: Fisicoculturista.
0: Muy provechosa, o sea.
1: Sí, no, pero cada quien se perfila lo que quiere y.
0: Sí, claro, pero aquí no somos,
1: pero
0: estamos
1: es
0: de medias tintas,
1: oh,
0: no estamos de tibiezas, o sea, aquí el tema es.
1: No estoy de acuerdo
0: es
1: con que se le llame
0: pobre
1: así.
0: ¿Pobre o actitud de alguien productivo, de alguien de riqueza?
1: No,
0: sin
1: pues
0: duda
1: cada
0: creo
1: quien
0: que podríamos concluir.
1: No le pondría esa etiqueta.
0: Que está alejado de algo, sobre todo a estas edades, tuya y mía, es un rango en donde pues esta es la etapa más productiva de nuestra vida.
1: ¿Nunca te dio esa etapa de contar todas las calorías y estar atento a las etiquetas?
0: No, siempre he sido, o sea, siempre he sido disciplinado y la gente que me conoce lo sabe. Me
1: sí,
0: gusta ser disciplinado.
1: Exagerado a veces.
0: No sí, caigo yo en lo exagerado.
1: ¿Cómo no puedes comer una rebanada de pastel?
0: Entre semana no me lo permito porque yo me relajo y disfruto el fin de semana.
1: En tu cumpleaños.
0: En mi cumpleaños.
1: No, pues es que
0: también.
1: Fíjate, esa mentalidad tuya se me hace la que es pobre.
0: ¿Por qué?
1: Pues porque no estás aprovechando la vida el día a día. Si te ponen aquí un pastel por tu cumpleaños, ¿qué te cuesta darle una cucharadita?
0: Soy disciplinado.
1: No, ahí sí, no, yo no estoy de acuerdo.
0: Es distinto. Es distinto. Disciplina, en mi caso, es yo como me manejo y el fin de semana me relajo.
1: No me parece.
0: ¿Por qué no te parece?
1: Pues porque.
0: Por llevarme la contra, nada más.
1: No, pero en general eso no me parece que se tenga que encasillar a una mentalidad pobre o rica. ¿Qué tontería es esa? ¿Por qué no puedes decir nada más?
0: Bueno, hay mindsets.
1: Cada quien.
0: No, pero si hay mindsets,
1: o sea,
0: pues.
1: Irse, o sea, al extremo también.
0: ¿Has
1: de,
0: leído el libro ese famoso? De
1: ¿cuál?
0: Padre rico, padre pobre.
1: Nunca.
0: Habla de esto. Son
1: ¿sí?
0: mentalidades, son mindsets.
1: A ver, dame un ejemplo de libro.
0: Esto, o sea. Por ejemplo, en el caso de una mentalidad rica, tiene que ver mucho con el lenguaje de los números, ¿no? Tiene que ver mucho con, sobre todo a estas edades de productividad, el dedicar tiempo, energía y recursos en cosas activos que a la larga trabajen para ti, te generen ingresos de una forma pasiva.
1: Pero yo no creo que una cosa esté peleada con la otra, porque este caso.
0: En este caso que estamos hablando de los gym rats, por ejemplo, insisto, tú, tengo yo algún par de conocidos y es impresionante el presupuesto que dedican, te insisto,
1: pues si lo tienen,
0: a cosas, es que es la cosa. Evidentemente, no estoy hablando de Jeff Bezos, ¿no? Ajá. Por supuesto. Sino estoy yo hablando que sí son fugas a veces de recursos, de tiempo productivo, uh-huh, y que no terminan más que en pues un tema, yo le llamo vigoréxico, o sea.
1: Vigoréxico.
0: Sí, que es este trastorno.
1: Es trastorno, no trans.
0: Trastorno, dije.
1: Dijiste trans.
0: Dije tras,
1: dijiste
0: niña.
1: Trans, pero bueno.
0: Trans tú.
1: Es que yo no
0: puedo. Y los tuyos.
1: Trans tú, fíjate.
0: Oye, bueno, pues ahí está el tema. Opínanos, se te hace una mentalidad de rico o
1: es
0: de
1: que,
0: pobre.
1: ¿Por qué lo encasillan?
0: Este es el tema.
1: Explíquele pues al señor Chavarría que no se tiene que encasillar, hombre.
0: Ese es el tema.
1: Cada quien.
0: Actividades que están enfocadas en productividad.
1: Pero,
0: ¿o no?
1: A ver, es la obsesión en cualquier ámbito, en cualquier categoría.
0: No, pues mejor obsesiónate en inversiones.
1: Ay, eso también
0: mejor
1: sería una
0: obsesiónate
1: locura. Que todo el tiempo y no puedas dormir por estar viendo si ya el Bitcoin se murió, sigue vivo, está enfermito.
0: Tú rica serías.
1: Le da gripa.
0: Tú rica sí serías.
1: Pues ahí tengo mi Bitcoin y no lo estoy revise y revise.
0: Pues debieras, hija.
1: No, pues ya porque me deprimo.
0: Oye, vamos con lo más destacado en materia informativa para platicarles primero que pide estrellita a la presidenta por la baja en homicidios. Y es que la presidenta Claudia Sheinbaum informó este martes durante su conferencia matutina en Palacio Nacional que los homicidios dolosos en México bajaron un 48%. Por cierto, a este mismo tema, Reporte Índigo dedica también pues un reportaje muy interesante el día de hoy para que no te lo pierdas en nuestra edición y en reporteindigo.com. No huyas, cobarde, le gritan a Ulises Lara, y es que renunció por motivos personales a la Fiscalía Especial en Investigación de Asuntos Relevantes, a poco más de 6 meses de haber llegado a la Fiscalía General de la República, y es que esto ocurre además en medio de la polémica por el caso Ismael El Mayo Zambada. Hasta ahora las autoridades no han dado detalles sobre su renuncia. Y más desgracias desafortunadamente se acumulan en la crisis migratoria que estamos viviendo con Estados Unidos, y es que un hombre murió atropellado por un camión este martes en Florida mientras huía de agentes migratorios y de otra dependencia federal. Informaron esto autoridades en los Estados Unidos. Se trata de la tercer muerte relacionada con operativos de servicio de inmigración y control de aduana de los Estados Unidos. Y en materia financiera, rápidamente para ponerte al tanto sobre las cotizaciones del día de hoy, el Bitcoin se cotiza en $64,900, el Ethereum en $1,900. Y en temas de divisas, el peso frente al dólar se reporta en 17.41 centavos y el euro en 19.89 centavos. Hacemos una primer pausa y volvemos. Esto es Índigo Noticias 2.1. Jimena Rux, Héctor Chavarría, ya regresamos.
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2: 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Oigan, vamos a platicar algunos comentarios. Dice Margarita, esta Jimena está fuera de contexto. Me felicita por la paciencia y tratar de que Jimena lo entienda. Carmen Zacarías dice, buenos días, Héctor. No concuerdo con el tema. Yo voy al gym. Es que, a ver, si se está malentendiendo, puede ser. Yo voy al gym de lunes a viernes en el horario que a mí me acomoda. Carmen, felicidades. Es que aquí de entrada, escuchen la hipocresía, además de Jimena, que estábamos ahorita en el corte platicándolo. Tú ni siquiera vas al gym, Jimena.
3: Pues ahorita
2: y
3: no
2: vas por floja, por huevona. Es la verdad.
3: Porque me cansan.
2: Entonces estás tú defendiendo
3: tardes.
2: Una postura que ni siquiera te representa.
3: No habla el privilegiado que puede terminar de chambear a las 4 o 5 de la tarde.
2: Termino 4 o 5 de la tarde.
3: Pues empiezas tu ritual a las 6, 7, ¿no?
2: Termino yo 4 o 5 de la tarde. No tienes ni idea.
3: ¿A qué hora?
2: Es pura ignorancia.
3: ¿A qué hora?
2: La que aquí expresas.
3: Dime a qué hora terminas.
2: Yo voy
3: diario.
2: Al gimnasio. A las 5 de la mañana.
3: Porque puedes dormirte súper temprano, porque llegas super tranquilo, temprano. Porque no tienes que estar
2: es
3: en una micro, aplastado con mucha gente, tráfico.
2: Por ahí te gusta llevártelo.
3: No, pues es que es la verdad, tienes que aterrizarte a tu realidad,
2: pretextos.
3: Tu realidad es esa.
2: ¿Por qué
3: acéptala,
2: no vas
3: abrázala.
2: ¿Por qué no vas?
3: Pues porque no me da tiempo y cuando salgo de trabajar ya quiero dormir, punto. Cada quien.
2: Cuando nos
3: pero
2: la has pasado platicando que te has desvelado jugando Mario Bros.
3: No, exacto.
2: Viendo series.
3: Sí. Pues porque mi cabeza quiere ya desconectarse.
2: No escucho en dónde está.
3: Y el gimnasio pues es ir, luego regresar. Eso ya lo hago en mi casa, acostada, en la chorcha. No lo entenderías.
2: Pretextos. Y hoy estás aquí defendiendo
3: postura
2: que no
3: representas.
2: Bueno,
3: ya, puedo seguir leyendo comentarios. Dice Chaparrita Pink, no solo en el gym hay personas con esa mentalidad. ¿Qué tal las mujeres que se la viven haciéndose cirugías plásticas? Yo creo que todo tiene un límite. Cuando ya se vuelve adicción, ya no es sano.
2: Sí,
3: es un
2: duda.
3: Muy buen ejemplo, Chaparrita Pink. Totalmente. Samuel Gutiérrez, decía Charles Poliquin. Renombrado entrenador de fuerza. Si estás más de una hora en el gimnasio, estás haciendo amigos, no entrenando.
2: Sí, el que va a hacer vida social al gimnasio, pues termina de pronto lo de una hora, pues extendiéndolo a 2-3 horas.
3: Bernardo López, es una payasada no querer comer una rebanada de pastel. Si bien lo dices, si te cuidas, siempre no te afecte nada. Por favor, es el incongruente y de mentalidad pobre.
2: Es que aquí resulta que aquí siempre hay, ¿no? Un pretexto todos los días. Si uno no pusiera estos límites, diario aquí estaríamos tragando pastel.
3: Pero un día.
2: Es que no es un día.
3: Claro,
2: en mi caso no es un día.
3: Un día a la semana.
2: Yo en mi cumpleaños me lo permito.
3: ¿Sabes,
2: por ejemplo, Disney, por ejemplo? Fíjate qué tan en serio se han tomado este tema, que en todo el tema de publicidad en Disney, nunca ves tú que publiciten en época actual. Golosinas, pasteles, etcétera.
3: No, qué bueno.
2: Solo es algo que lo permiten el día del cumpleaños de la persona. O sea, hay más conciencia. Es a lo que voy.
3: Es que tú quieres vivir en Estados Unidos, ya, relájate.
2: No.
3: Dice Geraldo Pedré, estoy de acuerdo con los dos. En mi caso llevo más de un año practicando funcional y me encanta. Y por las mañanas practico yoga. Mi esposa es coach certificada de yoga. No estoy obsesionado, pero sí he vuelto del ejercicio una parte importante de mi vida. Muy bien, Geraldo, está súper bien.
2: Y
3: no por eso tienes
2: y que seguramente lo estás haciendo por el estar más enfocado, el que esto te está dando más resultados, incluso en la productividad, ¿no? Porque te desestresa, porque hay incluso de pronto problemas que yo me llevo al gimnasio y ahí los resuelvo, porque la mente se despeja, hasta caminando.
3: También, y escribiendo.
2: En eso ayuda el ejercicio. La cosa es que no se te haga una obsesión.
3: Dice Chris MPH, jajaja, de vez en cuando también me echo unos chetos. Qué bueno, don Héctor, que eduque a la niña. Saludos de un moreliano en Querétaro.
2: ¡Saludos!
3: ¡Saludos, Chris!
2: Oigan, y bueno, vamos rápidamente. Ya les platicábamos de la portada el día de hoy en Reporte Índigo. Se titula El Impacto Humano Positivo, que nos habla que la presidenta Claudia Sheinbaum aseguró que la reducción en homicidios diarios desde el inicio de gobierno pues refleja pues justamente eso, que están dando resultados, estrategias en esta agenda. Te invitamos a consultar este tema en Reporte Índigo y reporteindigo.com.
3: Eso, y vamos a ver qué está pasando en el país con nuestros compañeros corresponsales.
4: Guerrero. Trabajadores sindicalizados del DIF Guerrero iniciaron un movimiento encaminado a demandar la solución a un pliego petitorio que desde hace 8 meses entregaron al gobierno estatal, del cual hasta el momento no tienen respuesta. Leopoldo Pérez Martínez, secretario general del Sindicato de Trabajadores del DIF Guerrero, encabezó al grupo que la mañana del martes inició un movimiento en las instalaciones del Centro de Rehabilitación Integral Guerrero, en la parte sur de la ciudad. Explicó que el pliego petitorio que reivindican es muy concreto, pues considera el incremento a las prestaciones que actualmente tienen, la revisión del contrato colectivo de trabajo y el subsidio al impuesto sobre la renta, que les representa una severa merma en su ingreso mensual. Aunque el pliego petitorio, señalan, es muy concreto, entrada la tarde del martes no recibían un solo ofrecimiento para sentarse del hogar y esperan que este miércoles las cosas mejoren. Para Índigo Noticias, Rogelio Agustín Esteban.
5: Quintana Roo.
6: A través de un video difundido en redes sociales, 2 adolescentes denunciaron presuntos actos de violencia física, malos tratos e irregularidades al interior del Centro de Atención Temporal del Sistema DIF Cancún. En la grabación, las jóvenes de 15 y 17 años afirman que escaparon de este albergue debido a presuntas agresiones por parte del personal de este centro. También señalan un supuesto trato desigual hacia algunas internas. Aseguraron que eran obligadas a realizar labores de limpieza y muestran presuntos moretones que atribuyen a las agresiones físicas. Asimismo, ambas sostienen que a familiares de otros menores les habrían pedido recursos económicos con la promesa de facilitar la salida de los adolescentes de este centro. En respuesta, el sistema DIF Benito Juárez informó que las adolescentes se ausentaron sin autorización de la Casa de Asistencia Temporal el pasado 10 de julio y que desde entonces se activaron los protocolos de búsqueda, se notificó a la Fiscalía y se solicitó la emisión de alertas Amber correspondientes. Reportó para Índigo Noticias 2.1, Silvia Reyes.
2: Estimada Silvia, muchas gracias. Igualmente gracias a nuestros compañeros corresponsales. Y vamos a hacer enlace con nuestro experto en el mundo motor.
3: Charlie.
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2: Estimado Charlie, ¿cómo te encuentras?
3: Hola.
2: Buenos días.
8: Jimena, Héctor, amigos, muy buenos días. Me encanta que cuando no esté el chicken, Jimena se encarga de hacerlo y el Chacha Charlie ya es un sello distintivo.
3: Como debe ser, Chacha Charlie.
2: ¿Qué novedades?
8: Caray. Oigan, semanas con poca información en la industria automotriz porque justamente se han estado guardando para no diluir la información justamente con la semana de cierre del mundial. Pero sin embargo, ya ha habido algunas presentaciones, ha habido novedades y a partir de hoy, de hecho, empiezan todas las marcas a presentar, a viajar, a moverse para lanzar los productos que tenían planeados para este 2026 en el mercado mexicano y a nivel mundial. Justamente la semana pasada estuve manejando un auto muy interesante que, más allá de la marca y del producto, y ahorita se los voy a contar, ofrece algo que muy pocas marcas a nivel mundial están pudiendo entregar hoy en día. Algo que, por ejemplo, en BMW se conoce como el Power of Choice o el poder de elegir. ¿Qué significa esto? Un mismo auto con diferentes tecnologías motrices que ustedes pueden decir, yo soy de la vieja escuela, yo solamente confío en la gasolina y en que las negociaciones de los países internacionales van a salir muy bien y todos vamos a tener gasolina barata. Si ustedes quieren eso, hay un vehículo solamente a gasolina. Pero si dicen, no, yo creo que deberíamos ir migrando a la electrificación y apostaría por un vehículo híbrido que creo que son más eficientes y gastan menos, también está la opción. O quienes dicen, no, definitivamente yo ya estoy listo para dar el paso y llegar a los vehículos eléctricos. Es justamente así, con un esquema como este, que se lanza en el mercado mexicano el Great Wall Motor Hora 5, que es una especie de SUV, de camioneta subcompacto, curioso porque tiene un diseño un poco retro, pero que nos recuerda las proporciones de vehículos, por ejemplo, para que se tengan más o menos idea de las dimensiones de un Mazda CX-30, para que vean. Pero justamente con esto, con la ventaja de que la gente pueda elegir el tipo de energía que van a utilizar en su vehículo, a lo que están acostumbrados, lo que tienen cerca, lo que les facilite la vida. De esta forma pueden elegir una versión a gasolina con un motor turbo de 140 caballos y una transmisión de 7 velocidades, o se pueden ir a la versión híbrida con motor también 1.5 litros turbo, pero con una transmisión híbrida dedicada con un motor eléctrico, que es la más potente de todas, por cierto, 219 caballos de fuerza, o irse directamente a la versión eléctrica con hasta 520 kilómetros de autonomía, un motor de 58.3 kilowatts, la verdad, bastante interesante, y con autonomías justo de hasta 520 kilómetros con una sola carga. Un vehículo polémico, diría yo, porque nos recuerda un poco a cosas como Mini, a cosas como el Vocho incluso, pero con la forma de un SUV moderno. El que estamos viendo aquí es una generación un poco anterior, ya se ha actualizado. La verdad es que está muy interesante en términos de propuesta visual, está muy bien ejecutado, con buenos materiales. Yo puedo manejar la versión eléctrica, la versión tope de gama, y tengo que decirles que estoy muy sorprendido, qué buena calidad de marcha, qué buen producto, pero creo que definitivamente a mí lo que más me intriga y lo que más me gusta sobre todo, es que poco a poco estamos empezando a ver marcas que nos empiezan a dejar la elección del tren motriz a nosotros, a los usuarios, es decir, qué es lo que quiero, qué es lo que estoy acostumbrado, qué es lo que conozco, qué es lo que quiero conocer y qué es lo que tengo disponible para poder moverme en un ambiente como, por ejemplo, Ciudad de México, ¿no? BMW además a eso le suma un híbrido enchufable y además le suma un eléctrico a hidrógeno, que vamos a ver más adelante cómo es esto. En México seguramente no va a ser posible en muchísimos años, perdón. Pero esta es la opción. Y me gusta que una marca con un vehículo accesible llegue al mercado mexicano, podamos decir, tengo no tanto dinero, me voy por la gasolina, o quiero irme por el lado tranquilo, o quiero arriesgarme un poco y quiero gastar menos, me voy por el híbrido, aunque cueste un poquito más, o quiero revolucionar y voy a ser 100% eléctrico para moverme en la ciudad sin contaminar, sin gastar una sola gota de combustible. ¿Cómo ven este tipo de elección ustedes? De estas tres alternativas que tenemos al menos con la gente de Great Wall Motor para la hora 5, ¿cuál elegirían?
2: Oye, todos. ¿Cómo que todos? No, que dices, o sea, lo interesante creo que es la tendencia, dices tú, a darle a la gente estas alternativas, que en Ciudad de México, pues yo creo que, bueno, sobre en México territorio, en México país, pues sería sí. El combustible tradicional, yo creo que pues sí. lo que la mayoría pues seguirá manejando, ¿no?
8: Pero está la alternativa de saber que con un eléctrico vas a gastar menos de la mitad vamos a decir, en energía para movernos, aunque el auto sea un poco más caro. Esta curva ya se cruza hoy en día aproximadamente a los 2 años, es decir, después de 2 años de usarlo, ya gastaste mucho menos en un vehículo eléctrico que en un vehículo a gasolina. Y en la ciudad, bueno, pues si lo cargas todas las noches en casa, o una vez a la semana, una vez cada 2 semanas, porque tiene una buena batería, tal vez no vas a tener que hacer filas en ninguna gasolinera y eso hasta te podría ahorrar un poco de tiempo. ¿Cómo ven?
2: Está padrísimo. Pues nos gustó el tema y la innovación y lo interesante sobre todo es la tendencia que dices que pues esto es algo que probablemente empezaremos a ver cada vez más, ¿no? En los vehículos que tenemos acceso en el mercado. Interesantísimo, estimado Charlie.
8: Bueno, pues ahí está la información, nos vemos la próxima semana. Ahora sí, con lo último de la industria automotriz. Arrancamos a partir de hecho, de un par de horas. Va a haber mucho de qué hablar a partir del próximo miércoles. Estén pendientes, nos vemos por acá.
3: Gracias.
2: Sí, ya, suficiente mundial, suficiente. Venga, estimado Charlie, síganlo para más información en todo el mundo motor. Particularmente te invitamos a que lo sigas en Instagram, en @hablamosautos. Ahí es donde pueden seguir pues toda la información que genera Charlie Sandoval y su equipo. Hacemos pausa y volvemos. Esto es Índigo Noticias 2.1. Jimena Rux, Héctor Chavarría, ya regresamos.
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18: En breve te comparto que la satisfacción con la vida en México está estrechamente vinculada con la capacidad de cubrir los gastos del hogar y con el estado de salud, reveló el INEGI al presentar los resultados de la Encuesta Nacional de Bienestar Autorreportado. El estudio que mide la percepción de bienestar en personas mayores de 18 años mostró que 19% de quienes enfrentan dificultad para cubrir sus gastos habituales reportan nada o poca satisfacción con la vida. En contraste, 7 de cada 10 personas que señalaron facilidad para cubrir sus gastos se declararon totalmente satisfechas. En promedio, la población calificó su satisfacción con la vida en 8.62 puntos en una escala de 0 a 10, cifra superior a la registrada en 2021, que fue de 8.45. Sin embargo, los resultados varían según las condiciones sociales y de salud. La recomendación es no bajes la guardia, cuídate y sígueme en @avilesenrique y nos escuchamos en breve.
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3: ¡Regresamos!
2: Oye,
3: no, dale tú a la noticia.
2: ¿Nos quieres comentar?
3: No, tú.
2: Es que Jime ahorita en el corte nos compartió algo que, pues a mí sí me sorprendió, porque yo sí la ubico bastante mejor que tú.
3: Sí.
2: Y es que tristemente falleció. Muere la actriz Elsa Aguirre. Elsa Aguirre.
3: 95 que, años nos dijo Isa ahorita.
2: Sí, eso es lo tremendo, fíjate, ella es del 1930.
3: Wow.
2: Así que exactamente está ella falleciendo el día de hoy a los 95 años de edad, una actriz bellísima, mexicana. Nosotros le decía yo a Jimena que sobre todo creo que la ubicamos de telenovelas principalmente.
3: No de películas.
2: Evidentemente, bueno, pues una actriz que
3: del
2: hizo.
3: Cine de oro mexicano.
2: Aquí estamos leyendo pues mucho teatro, mucho cine, muchas películas.
3: Sí.
2: Pero sobre todo mi generación, yo creo que la ubicamos de primera actriz, ¿no? En novelas de Televisa, que de lo que recuerdo de ella, una señora de mucha categoría, de mucho porte, siempre en papeles, ya sabes, de la rica, siempre en papeles de la poderosa, siempre en papeles.
3: La dueña.
2: Exactamente.
3: Sí. La dueña de la hacienda. La capataz. José Miguel.
2: Una voz, me acuerdo que tenía una voz hermosa, gruesa.
3: Ella en general era hermosa.
2: Una chevosa, así como tú comprenderás, pituda, ¿no? Al con todo lo contrario así a tu voz.
3: ¿Cómo era?
2: Sí, una voz gruesa, poderosa. Sí, sí, una voz muy agradable, no muy común en mujer.
3: Como gruesecita.
2: Y me imagino que al final entrenada, o sea, sí además pues sí, bonita de naturaleza, pero pues al final una voz entrenada. Y algunas telenovelas, digo, nada más para hacer repaso de algunas telenovelas famosas en las que participó la actriz. Acapulco, Cuerpo y Alma, que me acuerdo, creo que la protagonista era Patricia Manterola, si no me equivoco. Mujeres Engañadas, del año 2000, fíjate.
3: ¿Qué onda con esos títulos?
2: Mujeres Engañadas, pues Televisa era los títulos que programaba.
3: Y las señoras mientras estaban ahí identificándose.
2: Del año 2000, la protagonista, si no me equivoco, era Laura León.
3: Ay, míralo bien Laura que León. Le sabes.
2: Y otras que no recuerdo yo, Lo Blanco y Lo Negro, Lo Que Es el Amor, Las Momias de Guanajuato.
3: No manches.
2: Esta es una miniserie. Esta es una miniserie. En fin, Elsa Aguirre, pues descansa en paz. Una de las grandes actrices del cine mexicano en la época
3: del cine de oro.
2: En la época de oro del cine mexicano.
3: Así es.
2: Bueno, pues vamos a despachar algunos últimos comentarios.
3: Dice Juan Manuel Ortiz: saludos a mi loba Gaby Hernández, somos fans.
2: ¿Cómo?
3: Supongo que es a mi novia. Pues dice a mi loba Gaby Hernández.
2: Pues Shakira es la que puso de moda las lobas,
3: pues,
2: ¿no?
3: Dice así, dice pues el comentario.
2: Las consecuencias.
3: El comentario es clasista. Hay gente que genera negocios siguiendo en cuenta calorías y gym rats. Bárbara de Regil.
2: Es otra, ¿eh? Si te dedicas a esto.
3: Bárbara de Regil ha hecho mucho negocio.
2: Claro,
3: y eso que no soy
2: claro,
3: su fan.
2: Claro. O sea, si te dedicas a eso.
3: Bueno,
2: se superentiende, ¿no?
3: Uh-huh.
2: Pero estamos hablando de que no.
3: Sí. Y Dali.
2: Eso es lo jodido.
3: ¿Ya me dejas hablar?
2: Vas.
3: Y Dali Turralde: hola, siento verlos demasiado exagerados los músculos. No se ven bien y se inyectan demasiado, que termina viéndose feo todo sin extremos.
2: Como rocas, ¿no?
3: Ay, sí, a mí tampoco
2: me gusta. Sí, no, y además, pues al final sí, eso no es natural.
3: Kim Trer dice: buenos días, chicos. Los pleitos de pareja que se queden en la casa. Ora, ¿de qué pleitos están hablando? Geraldo Pedré otra vez dice: también mi ejemplo a seguir es el señor Chavarría. Yo quiero estar así de mamey como él. Esos brazos están a punto de reventar.
2: No sea bulesco, yo no caigo en estas exageraciones. Y yo estoy diciendo, tanto no es mi caso, que les opinaba yo que no creo que sea una buena idea a la vez que obsesionarse en algo así.
3: ¿Vas a reventar la camisa con tus brazos?
2: No me estés jodiendo.
3: Eso sí. Dice Gerardo, no te estoy jodiendo yo.
2: Oye, a ver, último comentario.
3: Dice Abraham González: Héctor, si los demás hacen algo, les dices pobremente, pero lo mismo lo haces tú y es disciplina. No eres congruente, qué pobre de mente, gime tú muy bien.
2: Bueno, yo pienso que no lo llevo a ese extremo y al contrario, para mí es un ritual, es disciplina, en fin. No me ven contando calorías, no me ven tres veces en el gimnasio, o sea.
3: Bueno, para que no estés llorando, Ale Zapata dice: no es privilegio de Héctor, es el resultado de trayecto laboral.
2: Eso, oye, perra. Enrique Martínez dice: saludos desde Querétaro, saludos, mucho, mucho gusto en leerte, estimado Enrique. Dice: mi opinión en ese caso sí es mentalidad de pobre. Tengo una compañera fisiculturista y aparte tiene su trabajo, ella es altamente productiva. Aquí nos comparte el testimonio, pero no nos da nombres. Lo que queremos es que nos digas quién, cómo.
3: Queremos exhibir
2: para tener la referencia. Nos vamos. Mañana nos saludamos en punto de las 8 de la mañana. Ya mañana es jueves. Denle a lo último pues para llegar a esta exitosa mitad
3: mañana
2: de semana.
3: Mañana viene Chicken ya.
2: Mañana ya está Carlos Chicken.
3: Así es.
2: Bueno, abrazo.
3: Adiós.
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22: Las primeras consecuencias del futuro digital de PlayStation ya comenzaron a sentirse. Apenas unos días después de que Sony anunciara que dejará de lanzar juegos en formato físico a partir de 2028, la compañía limitó la venta del lector de discos para PlayStation 5 edición digital y PlayStation 5 Pro. La medida se aplicó en PlayStation Direct, la tienda oficial de Sony, donde ahora cada usuario solo puede comprar una cantidad debido al fuerte aumento en la demanda. Muchos jugadores buscan asegurarse de tener este accesorio para seguir utilizando su colección de juegos físicos de PlayStation 4 y PlayStation 5, además de reproducir películas en Blu-ray. Aunque por ahora la restricción solo existe en la tienda oficial, algunos analistas consideran que el lector podría comenzar a escasear también en otras tiendas si la demanda continúa creciendo y Sony mantiene su estrategia de apostar por un futuro completamente digital.
21: Por el momento, Sony no ha dado señales de cambiar sus planes,
22: por lo que muchos jugadores ya están tomando precauciones para no quedarse sin una de las últimas puertas de acceso al formato físico en PlayStation.
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10: Tenemos ya al primer equipo en esta gran final de la justa mundialista y bueno, pues ha sido el equipo nacional de España. 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Bueno, pues muy merecido. 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

Montón de rolitas locura clásicas. Rolitas tiranosáuricas. Buena locura por la mañana, buena locura para todos. ¿Cómo están, queridos miembros de este Manicures? En el último día oficialmente de clases. A partir del día de mañana comienza el verano. Sin asistir a la escuela. Ya está abierto el WhatsApp en cabina, 722-372-7981, 722-372-7981, y aparte, ¿por qué es quincena? ¿Ya nos depositaron, George? ¿Ya nos depositaron, Javi? Le agradezco a mi querido Javi que esté en los controles, allá en Avenida José Septién, número 28, Colonia Alameda. Y por supuesto el manicomio de Toluca en Allende 209, entre Morelos y Literario, a una cuadrita y cachito de los portales. En Toluca sí podríamos decir que somos la estación del centro de Toluca. Que no se te haga tarde, 9:06. Sé que ya podría haber caos en este momento, porque justo cuando venía para el manicomio, comenzaron los vals, ¿no? Y démosle la bienvenida a la generación 2023-2026. Bienvenidos, gente del manicomio, bienvenidos a este miércoles de clásicos. Ahorita explicamos las reglas, pero importante. Si eres nuevo, di presente. Si eres paciente de recién ingreso, di presente. Pasa a saludar a todo el manicomio y, por supuesto, di hola en el 722-372-7981. 9:06, que no se te haga tarde. Bienvenidos a los miércoles de clásicos. Me quedo con ustedes un rato, tototototote. Buena locura por la mañana, buena locura para todos.

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1: Nueve de la mañana con 4 minutos, 9:04 a través de este manicomio llamado Locura FM. Bienvenidos a los miércoles de Clasiquirris. Pero antes, mi nombre es Dani Fuentes. Me quedo con ustedes hasta la 1 de la tarde echando buen rock and roll y, por supuesto, poniendo y tirando

0: Luego de 17 años en silencio, Blondie necesitaba regresar como los grandes a la música. Y en 1999, parecía que la canción es más vieja, pero bueno, tiene 27 años. En 1999, regresaron con María. Y literalmente habla sobre el amor de un adolescente hacia otro adolescente y esa cierta obsesión que de repente te llega por estar enamorado cuando eres un chamaco.
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0: Por eso es que uno de los grandes clásicos de Blondie se escuchan totalmente diferente, porque para empezar la voz de Debbie Harry ya estaba madura, ¿no? Ya no era la colegiala rubia de los 70s. 9 de la mañana con 15 minutos, ya lo escucharon bien, estamos en los miércoles de clásicos. Y detengan todo, me acaban de avisar que ya cayó. Ya cayó, ya hay recurso. Ya llegó Juan con la leña, ya llegó Nuestra Señora de la Luz. Ya hay presupuesto, ¿cómo no? Hoy sí desayunamos, ¿no? Hoy sí desayunamos algo. Bienvenidos a la terapia de quincena, la terapia de clásicos, donde la única regla, ya saben, armamos todas las semanas un Excel para mandárselo a la terapeuta mayor. Voy a decirlo, la semana pasada la terapeuta mayor andaba de vacaciones, por eso no mandé las peticiones. Sin embargo, hoy vamos a juntar las peticiones musicales que se anexan a esta base de datos, o como dirían los godines, a este machote de información, de documentos, y se lo mandamos a la terapeuta para que lo analice y vemos qué se agrega e incorpora a la programación de los miércoles de clásicos. Canciones del 2026. Estamos a 5 meses y 16 días de que el 2007 sea de clásicos, mi gente. ¿Qué onda, Dani? Buena locura por la mañana, pon Amor de Verano, bueno. Y si no se puede, por TNT de AC/DC. Habíamos quedado la de Amor de Verano es una canción de otoño, porque habla de lo que pasó a mitad de año justo. Ya cayó, Dani, ya cayó. Confirmen si ya cayó la quincena también para ustedes. Saludos, señor locutor. Aquí pasando el chisme. Hoy es el cumpleaños del reporteronte, así que dino rugido para el festejado y buena locura por la mañana. Mi querido Jaime Cid, feliz cumpleaños, amigo. Feliz cumpleaños. Y si también estás festejando algo, si también es tu cumpleaños, como ya lo estábamos analizando, que un montón de personas cumplen años en julio, 722-372-7981. Y sobre todo, pide tu rolita, pide tu clásico. Si es que lo tenemos, lo ponemos, si no, lo anexamos al Super Excel. 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Y por supuesto, Alexa, abre Locura FM y pon Toluca. Alexa, abre Locura FM y pon Querétaro. En 1999, vayámonos más atrás en el tiempo en este DeLorean musical. En 1983, una banda llamada Asia, una banda británica, y aparte porque hoy juega Inglaterra contra Argentina, lanzó su segundo álbum, llamado Alpha. Y esto se convirtió en una de las canciones más exitosas de Asia. Esto se llama Don't Cry. Y lo escuchas en Locura FM en sus miércoles de clásicos 9:18. Que no se te haga tarde.

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0: Y al grito de fuego en el manicomio, y ya cayó la quincena. Canción de 1979. Emmy Stewart y Knock on Wood. Para festejar que ya tenemos dinero. Aunque sea hoy nada más, pero ya hay varito. Porque es quincena.
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0: Y para seguir con el mood, son como canciones de tabla rítmica, ¿no? Porque ya, aunque pareciera muy lejos, el 20 de noviembre se acerca. ¿Se acuerdan cuando bailaban las tablas rítmicas antes de la pandemia?

0: Pony Pointer, también poniéndole ritmo a esta terapia musical de clásicos.
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0: 9:34, 9:34, se puso bueno el ambiente, ¿no? No sé por qué de repente aquí se encendieron los LEDs que tenemos en cabina, se bajó una esfera de espejos y nos pusimos en modo bailador. Miércoles de clásicos, miércoles de peticiones musicales y también ya que andábamos hablando de tablas rítmicas, pues que sea el tema de hoy, ¿no? ¿Cuál fue la última tabla rítmica? ¿Qué canción bailaste? La última vez que bailaste en una tabla rítmica. Pudo haber sido esto, ¿no? Y a ver, contexto. En México, queridos miembros de este manicomio, hace millones de años, los 20 de noviembre, obligaban a todos los escolares, desde prepa hacia abajo, a danzar. No sé qué tenga que ver con la revolución, la realidad, pero... te obligaban a bailar. Y específicamente, o será porque yo iba en un colegio de monjas, solamente bailaban las chicas. La verdad, los hombres era muy raro, pero había canciones que eran infaltables. Por ejemplo, esto era de lo básico en la tabla rítmicas, con su versión completa. Así que la pregunta, muy cerca del 20 de noviembre, ¿cuál fue la última tabla rítmica que aplicaste en la escuela? ¿Y dónde mandas tu mensaje? En el 722-372-7981. Sí, porque no se hagan. Más allá de que haya sido en una escuela particular, que haya sido en cualquier tipo de instituto, sí o sí alguna vez saliste un 20 de noviembre. O luego esos tipos remix de la marcha de Zacatecas, bastante raros. ¿Pero qué canción bailaste en una tabla rítmica cuando estuviste en la secundaria, prepa, primaria? ...722-372-7981... Y para seguir con el ritmo, les voy a dar unos segundos para que respiren, porque después de Bonnie Pointer y Amy Stewart se puso bueno. Pero en este instante, tomen aire y vamos a bailar.
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0: Son los hermanos Gibb con You Shall Be Dancing. Y fuego en el manicomio, fuego en el manicomio.

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8: En el fútbol, un gol puede cambiar la historia, y algunos lo hicieron en cuestión de segundos. Uno de los más rápidos jamás registrados fue el del uruguayo Ricardo Olivera, quien anotó en apenas 2.8 segundos después del saque inicial en un partido de la Liga de Uruguay. Pero si hablamos de Copas del Mundo, el récord pertenece al turco Hakan Şükür, quien marcó a los 11 segundos frente a Corea del Sur en el Mundial del 2002. Hasta hoy, sigue siendo el gol más rápido de la historia de los torneos.
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0: Uno de los suegros de este manicomio, el señor Phil Collins. Y de los grandes bateristas de la historia también. Nueve de la mañana con 50 minutos. Una de esas canciones calmaditas, pero ¡ah, qué barbaridad! Demasiado disfrutables. En que justo esta semana hablábamos del Live Aid, de los históricos. No sé quién más lo haya hecho, estaría bueno investigarlo. Pero uno de los músicos que ha tocado en dos continentes distintos, con un montón de proyectos, creo que tocó 4 veces, y aparte porque fue el baterista, querramos o no, Phil Collins en algún momento y por situaciones de Live Aid se convirtió en el baterista de Led Zeppelin.
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0: 9 de la mañana con 51, 9 con 51 a través del 89.3 en Toluca, 104.9 en Querétaro. Estamos hablando de clásicos, ya saben, canciones con más de 20 años de antigüedad a partir de ya. Armemos el Mega Excel semanal para mandárselo a la terapeuta mayor, pero también tenemos otro cuestionamiento. El bloque anterior estuvo muy bailador y yo les preguntaba, ¿cuál fue una de las canciones que bailaron, o la última o la primera, pero bailaron en una tabla rítmica en un 20 de noviembre? 722-372-7981, que no les dé pena aceptarlo, todo mundo lo hicimos. Y ahora sí, anuncio parroquial. El próximo 22 de julio, el rock a nivel mundial recordará uno de los momentos más importantes en las últimas 2 décadas. Porque sí, así de rápido se fue un año desde la partida de Ozzy Osbourne. El 22 de julio se cumple un año, es su aniversario luctuoso. Y el año pasado, en el 2025, nos sorprendió a todos porque veríamos festejando el Back to the Benin en Birmingham. Y obviamente la salud del Príncipe de las Tinieblas ya estaba muy afectada y pues falleció. Y el año anterior hicimos un archivo especial porque es uno de los pocos que dura 1 hora y media en toda la historia de los archivos. Por eso, este fin de semana repetiremos y retransmitiremos el especial de Ozzy Osbourne en el Archivo de Locura. Sábado a las 2, domingo al mediodía. Y les vuelvo a repetir, es muy especial porque dura 1 hora y media. Recordando al Príncipe de las Tinieblas, recordando su legado, recordando la etapa cuando estuvo con Black Sabbath e inventaron el metal, su etapa solista. Y en la última instancia, aquel 5 de julio y el fallecimiento el 22 de julio del 2025. No se lo pierdan, sábado y domingo. Sábado a las 2, domingo justo a la mitad del Resurrection Sunday, el Archivo de Locura de Ozzy Osbourne, recordando un año de su partida. 9.53, te reto a que me escuches a través de Locura FM.

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0: ustedes Clearwater Revival con una canción de 1969, narrando la historia de una banda ficticia llamada Willie and the Poor Boys, que tocan en las esquinas para recolectar monedas, pues digamos estrellitas callejeras, ¿no? Bienvenidos a la terapia musical colectiva de clásicos. Miércoles de clásicos y el locurasaurio lo sabe.
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0: 10 de la mañana con 5 minutos, 10 con 5 minutos, bienvenidos a esta terapia musical que emerge desde algún punto de la bella ciudad de Toluca, para Querétaro 104.9 y por supuesto Toluca 89.3, www.locura.fm. Alexa, abre Locura FM y pon Toluca. Alexa, abre Locura FM y pon Querétaro. Hay que recordar que entre más exactos seamos, es mejor para Alexa, porque luego de repente ahí se chiquea. Entonces, entre más exactos seamos, Locura FM, Alexa abre Locura FM y pon Toluca 89.3, Alexa abre Locura FM y pon Querétaro 104.9, es mejor, es mejor. 722-372-7981, el WhatsApp en cabina, 722-372-7981. Y tenemos mensajes porque sí, estamos hablando de, obviamente, de clásicos. Hacemos todas las semanas un Excel que le mandamos a la terapeuta mayor para que un montón de canciones locura cretácicas sean anexadas cada semana a este manicomio. Pero también, ya saben, como en este programa se habla de todo y a la vez, muchas veces de nada, surgió la idea de hablar de canciones sobre tablas rítmicas. Porque sí. Podrá ser en este momento muy cool, un malote, pero en la primaria, secundaria, te obligaron a aplicar la tabla rítmica.
2: Hola, hola, buenos días, mi buen Dani. Saludos a todos los locura hermanos. Bueno, yo la última tabla rítmica fue en la secundaria. Fue una rola de un grupo de High Energy que se llamaba Stop. Y la canción era La Cita, esa fue la última. Ya en la prepa, pues ya era otro rollo. Pero sí, fue la última tabla. Saludos.
0: Saludos. Un 20 de noviembre hice tabla rítmica con la rola de los Ghostbusters. Esa canción no la tenemos en programación, pero la tenemos oculta. Oculta en otro archivo. Y según yo... Ah, miren, aquí está. No sé por qué se llama Fondo Cazafantasmas. No sé para qué lo ocupábamos. Aquí la pregunta es, ¿cómo bailabas esto, Schumann? Es más, deberíamos de ponerla, ¿no? Ghostbusters. Ahorita aplicamos un reto de liberación, porque están diciendo, ya déjala, flaco, aquí nos dice el Roger, ya déjala. Ahorita la aplicamos y vemos si la ponemos o no. Sin embargo, hoy es miércoles de clásicos, canciones con más de 20 años de antigüedad, del 2006 hacia atrás, hasta el origen del rock and roll en los 50s. 10 de la mañana con 9 minutos. Bienvenidos a Locura FM, buena locura por la mañana para todos, y sobre todo, salucita con café.

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1: Amigos de Locura FM 89.3, yo soy David el Chino Miranda y ando bien a gusto. Estoy en Centro Tolsú, el punto de encuentro en el corazón de Toluca. Aquí pueden encontrar absolutamente de todo, exposiciones artísticas, exposiciones de temporada. Por ejemplo, ya viene este fin de semana Café, Cacao y Chocolate, también el Retrofest Ciudad de México. Pueden venir a Xcala, pueden venir al cine con la pantalla IMAX más importante del centro de la República y a tomarse un cafecito como el que yo estoy disfrutando aquí en su cafetería central, pero también tienen otros servicios. Por ejemplo, estoy viendo que en la sala de exposiciones tienen, van a tener el día de hoy una graduación. No sé de qué grado, pero eso me recuerda algo bien importante. Los niños están saliendo de las escuelas y este fin de semana se nos acaba la justa pambolera 2026. La pregunta es, ¿qué vamos a ponerlos a hacer? Que sea productivo este verano. Y aquí en Centro Tolsú tienen una excelente opción para todos ellos. Para eso tengo aquí a mi querido Luis. ¿Cómo estás, mi Luis?
2: Hola, Chino. Muy bien, gracias. ¿Y tú?
1: Muy bien, mi hermano. Platícame, ¿de qué va el curso de verano aquí en Centro Tolsú?
2: Pues los estamos invitando a todas las personas que nos escuchan. A partir de este 20 de julio y hasta el 7 de agosto son 3 semanas de lunes a viernes en la que los pequeños se van a poder divertir enormemente aquí en Centro Tolsú. Vamos a tener actividades culturales, artísticas, deportivas, de ciencia, de cocina y pues todo aquí en el curso de verano de Centro Tolsú.
1: Y fíjate, acabas de decir algo bien, bien, bien interesante. Yo recuerdo que antes los cursos de verano eran muy, muy específicos, ¿no? O es artístico, o es deportivo, o es de algo, de alguna otra actividad, pero muy, muy particular. Esto tiene un poco de todo para que ellos vayan encontrando también lo que les gusta, que lo disfruten más y vayan ampliando sus conocimientos.
2: Claro, hay para todos los gustos, desde los niños que son muy, muy interactivos y que les encanta escalar. Vamos a tener actividades en escala, actividades dentro del museo, para aquellos pequeños que son más culturales, artísticos, y vamos a estar recibiendo niños desde los 5 hasta los 12 años.
1: 5 a 12 años, o sea, toda la edad de primaria pueden venir este fin de semana. Y atención, que la semana de inscripciones se cierra este fin de semana.
2: Sí, ya estamos cerrando, es un cupo limitado y ya estamos con los últimos lugares, así que nos pueden escribir por nuestras redes sociales para que les brindemos mayor información y se puedan inscribir a nuestro curso de verano.
1: Si todavía tienen dudas de qué van a hacer los chamacos este verano, aprovechen todas las actividades del curso de verano Tolsú. ¿Cuánto va a durar, mi querido Luis?
2: Son 3 semanas, de lunes a viernes, de 9 de la mañana a 2 de la tarde, y se van a divertir mucho.
1: O sea que ahí está una excelente opción. Manden su mensaje a través de las redes sociales de Centro Tolsú para buscar toda la información al respecto, que esto ya comienza el próximo lunes. Mi querido Luis, muchas gracias.
2: Gracias a ustedes y los esperamos aquí en Centro Tolsú, el punto de encuentro en el corazón de Toluca.
1: En un ratito más estaremos hablando de otras particularidades que hay en Centro Tolsú, que aquí encuentran de todo para toda la familia. Yo soy David el Chino Miranda y regreso los controles a la cabina de Locura FM.
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0: Base, con la versión en inglés de Formas de Amor de Calo, a través de este manicomio.
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0: No sé en qué momento Calo pensó que era buena idea, ¿no? La verdad, seamos realistas. No sé si sea de las canciones más exitosas de Claudio Yarto y compañía. No sé, literal, es la canción más escuchada en Spotify de Calo. Pero sí, está calcado literalmente, ¿no?
2: Yo confieso sin pudor.
0: No, sí está calcadísimo. De verdad, no sé en qué momento. Bienvenidos a esta terapia musical de clásicos, donde todos los miércoles armamos un super excel competiciones musicales. Y por supuesto estamos hablando de tablas rítmicas. ¿Por qué? Porque ya se acerca noviembre. Literalmente estamos más cerca de noviembre que de enero, siendo realistas. Pues la última tabla rítmica que hice fue en la secundaria, porque ese es el tema de hoy, más allá de los clásicos. ¿Cuál fue la última canción que bailaste en una tabla rítmica? A ver, contexto para los que no sepan qué es una tabla rítmica. Y conste que muchas escuelas particulares lo hacen. Yo estuve en un colegio de monjas y eran obligadas las niñas a salir. Yo no sabía, ahora que me explicó mi esposa, lo que es una tabla rítmica. Pendejas de ir a una primaria y secundaria privada, creo. No, es que creo que tal vez es como, depende del colegio, pero que yo sepa, muchas escuelas privadas sí la aplican. La última tabla rítmica que hice fue en la secundaria para pasar educación física y fue la de Freddie Mercury, Living on My Own. Consistió en hacer algunos pases básquet y conformaciones de jugadas. Es que mientras las chicas, bueno, esto fue lo que me pasó a mí. Mientras las chicas bailaban hasta enfrente, los que iban atrás, literalmente como adorno, era los adolescentes varones, aplicando justo esta misma situación. Discasearla ahí como al deporte, haciendo pases e intentando pues pasar educación física. ¡Buen día! ¡Saludos a todos! Y posteo a mi gatita que está bien atenta escuchando tu voz. ¡Ay, muchas gracias! ¡Hola, gatitos! ¡Muchas gracias, Lupita! ¿Cómo se llaman tus gatitos? Y literalmente sí está escuchando la estación. ¡Ah, qué bello! ¡Qué bello, qué bello, qué bello! También aquí nos dicen... sí, pon la de Ghostbusters. ¿Ponemos a los cazafantasmas hoy? No, ¿sí? No sé si Chino o Sertuche, Huguito, mi querido Charlie, ha puesto a los cazafantasmas. Pero será buen día para poner Ghostbusters. ¿Será o no será? Miren, aplicamos la liberación en este miércoles a las 11. Y vemos si se juntan, no sé si likes o mensajes, pero si lo conseguimos ponemos esto. Pero no lo sé, lo platicamos. Mientras tanto, dejen su rola con más de 20 años de antigüedad, porque estamos en los miércoles de clásicos. Miércoles de Locurasaurio, en Locura FM. Mi nombre es Dani Fuentes, bienvenidos a la terapia musical. 10 de la mañana con 31, buena locura por la mañana y buena locura con café.

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1: Amigos de Locura FM, yo soy David El Chino Miranda y seguimos desde Centro Tolsú, el punto de encuentro en el corazón de Toluca. Hace rato estábamos hablando del curso de verano, pero aquí siempre hay algo para que toda la familia venga, se entretenga, se divierta, conviva y sobre todo se cultive. Y aquí hay varias exposiciones que ustedes tienen que conocer, pero para platicarnos al respecto está el mero mero de esta área, que es mi querido César. ¿Cómo estás, César?
2: Hola, David, buenos días, muy bien, gracias, bienvenidos aquí a Centro Tolsú. A ver,
1: estoy viéndote sostener una especie de dinosaurio, que me platicamos que es una cría de T-Rex.
2: Exactamente, aquí tenemos a una cría de tamaño real de lo que es un T-Rex, ¿no? Investigaciones pues más que nada científicas han descubierto o han identificado cuál podría haber sido el tamaño de lo que es un T-Rex, ¿no? Y aquí lo tenemos para que también venga la gente y los conozca en esta gran exposición que es Erasauria, que ya está en la recta final, donde van a poder encontrar dinobebés, por ejemplo, ese T-Rex, ¿no? Un Deinonychus, o como lo conocemos popularmente, un Velociraptor.
1: Ok.
2: ¿No? También el Carnotauro, ¿no? Ahí la criaron Carnotauro. Pero vamos, el motivo principal de la exposición, o el tema principal, es el nacimiento, crecimiento y reproducción de los dinosaurios, ¿vale?
1: Hace ratito que estaban trayendo este ejemplar, que seguramente lo vamos a poder encontrar en esta exposición de Erasauria, que se acaba en agosto, tienen que aprovechar porque tienen todavía el resto de julio y agosto para venir a disfrutar de Erasauria. A mí me impresionó porque inmediatamente cuando lo vi, le decía a César, se ve súper real, parece, los movimientos están pensados como si esto fuera una cría de T-Rex real, lo vi muy, muy, muy, muy, muy cercano y les puedo decir que es una exposición de primer nivel.
2: Pues sí, justamente ya están por iniciar las vacaciones y justamente estamos en la recta final de Erasauria y pues las invitamos a que vengan a la exposición, que carguen a Rexy, como lo llamamos de cariño aquí a los dinobebés, y que aprendan, se diviertan con toda la familia. Es una exposición totalmente interactiva y aparte, bueno, en su boleto, compren su boleto para Erasauria, les incluye 3 exhibiciones más, entonces son exposiciones para toda la familia, pero principalmente para que se vengan, se diviertan y pasen un día entre semana o un fin de semana en familia.
1: Como les decía, Erasauria tienen todo lo que resta de julio y agosto para disfrutarla. Aprovechen, no vayan a decir después, caray, lo hubieran dejado hasta diciembre, ¿por qué no fui? Y también para los amantes de la fotografía tenemos algo de Graciela Iturbide.
2: Graciela Iturbide, Cuando habla la luz, una gran exposición de esta gran fotógrafa, esta gran artista, que justamente aquellos que aman la fotografía o que están inmiscuidos o queriendo descubrir la fotografía, vengan, que disfruten de esta exposición con más de 100 fotografías, ¿no? De esta gran artista que apenas ganó el premio Princesa de Asturias, ¿no? Graciela Iturbide, que es una exposición que se trabajó conjunto con Fomento y Patrimonio Cultural Banamex, ¿no? Que trabajamos en conjunto con Tolsú para que vengan, la disfruten, vean ese detalle, ¿no? Conozcan el proceso de, por ejemplo, cómo era la fotografía anteriormente, ¿no? Y los diferentes temas de cada una de las fotografías de Graciela Iturbide.
1: Ya lo saben, aquí en Centro Tolsú hay exposiciones, cultura para todas las edades, para todos los gustos. Lo único que tienen que hacer es venir, conocer y enamorarse de Centro Tolsú, el punto de encuentro en el corazón de Toluca. César, muchas gracias.
2: No, ¿de qué? Los esperamos aquí en Centro Tolsú.
1: Gracias a mi querido César y gracias a mi Dani Fuentes, que está allá en los controles en este momento en la terapia matutina de Locura FM. Yo regreso a los controles y regreso en un ratito más aquí a Centro Tolsú.
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0: 10 de la mañana con 46 minutos en este manicomio llamado Locura FM. Mi nombre es Dani Fuentes, bienvenidos a esta terapia musical llena de clásicos. Canciones con más de 20 años de antigüedad, es decir, del 2006 hacia atrás.
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0: 722-372-7981. Ahorita los leo, porque aunque parezca extraño, estamos hablando de tablas rítmicas. Porque si ya está cerca noviembre, amigos, ya está muy cerca noviembre. Y a ver, una tabla rítmica, pues es como una serie de movimientos sincronizados donde los niños salían pues a bailar en las calles. Entonces, esto se aplicaba cada 20 de noviembre de alguna forma, extraña razón. ¿Cuál fue la última tabla rítmica que bailaste? ¿O qué canción bailaste en algún momento? 722-372-7981. Y pasando a información rápidamente. El próximo fin de semana se reanuda el fútbol en este país. Y de los primeros eventos que tiene la Liga MX es la cascarita de este manicomio. Y tenemos dos sedes. La primera, a las 9:30 de la mañana, en Querétaro, sábado 18 de julio. Canchas Premier R7, Universidad Corregidora, camino a Los Olvera, 400A. A las 9:30 de la mañana es la convocatoria para los jugadores y para todos los locura hermanos que quieran ser parte. A las 9:30, repito, Canchas Premier R7, Universidad Corregidora, camino a Los Olveras, a Los Olvera, perdón, 400A. Y en el caso de Toluca, es a las 10 de la mañana en las canchas de Fútbol 7, o más bien en la cancha de Fútbol 7, que está en el Parque Metropolitano Bicentenario. Ahí los esperamos. Paseo Toyocan, sin número, Colonia Universidad, a un costado del Mónica Pretellini. Se va a poner muy buena esta cascarita, ¿eh? Se va a poner muy, pero muy buena. Nos vemos el sábado muy tempranito, justo antes del tercer, ¿no es cierto? Sí, del tercer y cuarto lugar del torneo internacional de fútbol. Y el domingo es la final de las finales. 10 de la mañana con 49, y por supuesto, te reto a que me escuches en este miércoles de clásicos.

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1: Amigos de Locura FM 89.3, yo soy David El Chino Miranda y seguimos desde Centro Tolsur, el punto de encuentro en el corazón de Toluca. Ya lo hemos escuchado en los bloques anteriores, tenemos próximo el curso de verano al cual se tienen que inscribir. Ya vimos un poco de las exposiciones, aquí van a encontrar exposiciones permanentes, exposiciones temporales, van a encontrar una deliciosa cafetería, que de hecho me estoy disfrutando de un buen moca, porque aquí todo lo preparan delicioso y puede venir toda la familia. Pero un lugar que a mí me parece extraordinario y que está aquí en pleno corazón de Toluca es Excala de Centro Tolsur. Pero para platicarnos al respecto está aquí conmigo Miguel Cortés. Miguel, bienvenido a Locura FM de manera remota. Qué chido que estás aquí con nosotros. Platíquenos, para los que no se ubiquen en el concepto, ¿qué es Excala?
2: ¿Cómo estás? Buenos días. Mira, Excala tiene 22 muros para escalar que van desde los 6 hasta los 11 metros de altura. Tenemos un reto aéreo suspendido a los 11 metros de altura que tiene 10 obstáculos para recorrer. Y tenemos una cancha réplica del Estadio Nemesio 10 para que disfruten. ¿Cómo ves?
1: Está bien rifada. Para los que somos fanáticos del Deportivo Toluca, entrar a esa cancha es una joya. Y además, déjenme contarles, voy a hacerles el comercial aparte. Este fin de semana, mi primo hizo la fiesta de sus dos niñas de cumpleaños aquí en Excala. Me dijo, la pasamos increíble. Se divirtieron un montón. O sea, al otro día veía a mis sobrinos y decían, estamos vivos por toda la actividad que hicieron. O sea que se la van a pasar muy bien y es garantía absoluta.
2: Sí, súper. 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
1: 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Es algo diferente, una actividad física bastante interesante, hacer escalada, ya voy a decir escalada, es que pues, es la marca, ¿no? Es branding, señores y señores, pero de verdad se la van a pasar muy bien en Excala de Centro Tolsur.
2: Correcto. Puedes venir con tu pareja, con tus hijos, con tu familia. Ahorita que son vacaciones, es un lugar excelente para divertirte.
1: Oye, Miguel, y recuérdame, ¿de qué horario están?
2: Nosotros estamos de martes a domingo, de las 10 de la mañana a las 8 de la noche. Todos nuestros bloques de horario son por hora.
1: Así que ya no hay pretexto de qué vamos a hacer este fin de semana o en estas vacaciones de verano, los niños se van a aburrir. Aquí en Centro Tolsur lo encuentran absolutamente todo y en Excala mucho más.
2: Correcto. Fíjate que tenemos precios muy accesibles y ahorita visitando la exposición, nosotros te estamos descontando lo que pagas en la exposición en Excala para que puedas entrar a un bajo costo.
1: Ok, eso está muy interesante. Les digo aquí, cultura, deporte, convivencia, es el punto de encuentro en el corazón de Toluca. Miguel, muchísimas gracias.
2: Te agradezco mucho a ti y los esperamos aquí en Excala dentro de Centro Tolsur.
1: Muchas gracias a toda la bandita también de Centro Tolsur que siempre nos abraza, que siempre nos recibe de una manera extraordinaria. Y ya lo saben, todas las actividades que hay, no nada más este fin de semana, sino a lo largo de las vacaciones y permanentemente, porque es el punto de encuentro en el corazón de Toluca. Gracias a Dani Fuentes, yo soy David El Chino Miranda y regresamos a la cabina central de Locura FM.
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0: De esas canciones que tal vez puedan ser muy sexys, pero al final tienen un sentido un tanto mórbido. La sensualidad dedicada a una persona que ya no estaba, específicamente Elvis. Black Velvet, Alana Miles, en este manicomio lleno de clásicos.
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0: 11 de la mañana con 4 minutos, 11 con 4 minutos. Una mañana bastante movida de miércoles. Bastante movida, no sé. Estaba muy tranquilo todo hasta que comenzó a llegar el caos a esta cabina, pero sin ese caos creo que será muy aburrido. Mi nombre es Dani Fuentes, bienvenidos a esta terapia musical colectiva para Toluca 89.3, Querétaro 104.9. Muchas gracias a todas las personas que se dan cita a este manicomio en algún punto de la ciudad. A veces voy a ser muy honesto, no dimensiono a toda la gente a la que llegamos. Eso me emociona y a la vez me aterra. Me emociona porque cada vez somos más locura hermanos y es gracias a ustedes, gracias a la evangelización que se hace. Y los principales evangelizadores son los locura hermanos que recomiendan la estación, que sugieren cosas, etcétera, etcétera, etcétera. Y también me aterra porque a veces digo mucha tontería. Y más el sábado. Alguien estuvo presente el sábado en esta terapia musical, muy temprano, muy madrugador. Se puso interesante la terapia madrugadora, a la que yo le puse la terapia del gallo. Hola, teniente Dani Fuentes. Yo recuerdo bailar la canción Back is Black en la primera. Es que estamos en la primaria, perdón. Estamos hablando de la última canción o la canción que bailaste en la tabla rítmica del 20 de noviembre. Libera a los Ghostbusters, por favor, teniente Dani. Hola, por favor, el clásico Special Needs Placebo del 2003, Axel. Saludos, Dani. La última tabla rítmica fue en sexto de primaria y fue con la canción Born to be Alive. Ojalá la puedas poner. Ah, a ver, mira, vamos a poner aunque sea un cachito.

Y justo esta rola, según yo, no la tenemos en programación. La voy a agregar al Excel. Porque también saben que armamos un Excel todas las semanas para pedirle canciones a la terapeuta mayor. ¿O sí la tenemos? A ver, vamos a ver rápidamente a programación. ¡Ah, sí la tenemos! ¿Pero qué canción fue la tuya, la que bailaste? ¿La última vez o la que más recuerdas? Mi Dani, aquí la bueno, esta es una narración para... Le voy a preguntar a mi querido Charlie, porque sí, los narradores ya fueron convocados algunos, pero estamos buscando, porque el próximo fin de semana, 18 de julio, tenemos la cascarita de este manicomio. Cada vez más emocionados por el juego más importante de la historia, el Real Manicomio contra Locura Escuchas FC. Sería Locura Hermanos FC, ¿no? El sábado son los partidos 18 de julio. Ahorita repito las ubicaciones porque se me van, pero ahorita les menciono. Y para todos los interesados, digamos que de cierta forma ya se cerró el registro, pero tú ve, cae a la cascarita, ya vemos cómo nos organizamos. Tú no te preocupes, aparte porque es un evento familiar como lo es Locura FM. Así que los esperamos en la cascarita este fin de semana. Miércoles de clásicos, miércoles de Locura Saurio. En Locura FM, por supuesto. Y dejen su rap.

0: Steven Tyler con Aerosmith. Dream On a través de Locura FM en este miércoles de Clasiquirris.
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0: Peticiones con más de 20 años de antigüedad para Toluca 89.3 y Querétaro 104.9. Muchas gracias a mi querido Javi que está en los controles allá en Querétaro. Que hay que decirlo. Viene bien requemadillo todavía porque se fue de vacaciones a la playa. Viene bien requemado todavía. Y también la temática de este miércoles es cómo se llama o cuál fue la tabla rítmica que aplicaste en la secundaria primaria. ¿Qué canción bailaste? Buenos días, yo sí bailé tabla rítmica y fue en quinto grado. Y fue la de Pueblo Funky, que ya la habíamos puesto, la de Funky Town. Gracias atentamente al vaquero de Sinacantepec. ¿Qué tal esa rola de los Bee Gees, Dan? Aquí ya reportando los saludos desde los sauces de tu amigo el Mosh. Mosh, llegaste tarde, pusimos a los Bee Gees hace rato.
2: Buenos días, mi hermano. Aquí el Sara, mi canción favorita en el mundo mundial, África de Toto.
0: Saludos, comandante de Creta Rock, pon a los cazafantasmas, rey del rating. La última tabla rítmica fue en la secundaria, en el desfile 20 de noviembre, y fue la canción de Up and Down. ¡Uy, sí! A toda la chaviza, pues, 2000era que estuvo en ese periodo de temporalidad en la secundaria, sí, seguramente bailaron los Venga Boys. Sí, sí, claro que sí. Y ahora que estoy viendo el video aquí en los monitores, ¡ah, qué barbaridad con el video, eh! ¿En serio esto lo pasaba en MTV con chavitos? ¡Qué barbaridad, los Venga Boys! Esto sí, claramente acabas de desbloquear un recuerdo muy perturbador. Ya libera formas de amor para cantar. Maravilloso miércoles, ombligo de la semana para todos los radioescuchas y el Team Locura FM, puro loco del ritmo. Dani, saludos desde Querétaro. Me gustaría asistir a la cascarita en Corregidora. Tengo que registrarme para poder participar o puedo asistir así nada más. Rosma, tú llegas así nada más. Ahí le dices al Charlie que yo te mandé. Pero sí, vayan a la cascarita, por el amor de Dios. Saludos, Dani Saurio. La marcha de Zacatecas fue la última tabla en la que participé. ¡Wow! 722-372-7981. Bienvenidos a esta terapia musical llena de clásicos, canciones con más de 20 años de antigüedad. Platicando sobre tablas rítmicas, porque si ya se acercó noviembre, está muy cerquitita el 20 de noviembre, ¿y por qué no? Ahora el señor Bruce Springsteen con Streets of Philadelphia. A través de Locura FM.

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11:33 en esta terapia musical colectiva. Otro bloque bailador para romper el miércoles. Cortesía de este manicomio, miércoles de clásicos, a través del 89.3 y el 104.9.

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1: 11 de la mañana con 37 minutos, 11 con 37 en esta terapia musical colectiva de Locura FM. Para el 89.3, para el 104.9, mi nombre es Dani Fuentes. Y ojo amigos, ojo con esta información. El próximo 22 de julio se cumple un año más del fallecimiento, más bien se cumple el primer año del fallecimiento de Ozzy Osbourne, cuando literalmente el mundo se paró. Y yo sí sentí feo la Netflix, sentí feo. Y entonces en este manicomio le hicimos un especial, que es parte de los archivos de Locura. Pero este especial es aún más especial, porque dura una hora y media. Es el único archivo literal que ha durado tanto. El archivo de The Beatles tuvo dos partes, pero son completamente diferentes. El archivo de Ozzy dura una hora y media. Y lo vamos a retransmitir este fin de semana. El 18 y 19. Sábado 18 a las 2 de la tarde y domingo 19 al mediodía. La repetición del archivo de Ozzy Osbourne por su primer año de haber fallecido. Creo que suena eso, no me acuerdo muy bien. No se vayan a perder el archivo de esta semana. Quedó muy chido, la verdad. Y ahora sí, rápidamente, más mensajes y no voy a quedar muy atrás. Rifado con Lau Raul. Sí, lo tuvimos en esta hora. Una teniente Dan, la tabla rítmica de la primaria fue Follow the Leader de... Uy, ¿se acuerdan de esta canción? Y después se hizo como que parte de las bodas, ¿no? Pero esta rolita específicamente... Que no sé por qué está en vivo.
2: Follow the leader.
1: Y que alguna vez, estando en Capital Media, literalmente me ha tocado poner canciones de todo tipo. Pero de los momentos históricos, no sé si Chino Miranda está escuchando. Cuando pusimos esto en un Ya se le hizo tarde, fue épico. Estas deberían ser las verdaderas liberaciones extremas que los temerarios. Hay que poner a SBS.
2: Izquierda, derecha.
1: ¿Qué tal, teniente Dan? La última tabla rítmica que bailé fue en la secundaria un 20 de noviembre y fue Hang Up de Madonna. Saludos desde Querétaro. Buen día, Dani. Me sorprendió el poder de la radio. Cabe mencionar que fui a Morelos, Cuernavaca, y mi sorpresa es que estabas a 10 kilómetros de llegar a Cuernavaca. ¡Wow! ¿En serio? Y aún te escuchabas. Venía sobre las lagunas de Zempoala. Y ya vengo de regreso a Toluca, y en efecto, hay señal por el lago de Zempoala. ¡Wow! ¡Wow! En su cara, Play FM. ¡Qué chido que llegamos hasta Morelos de alguna forma! ¡Wow, eh! ¡Wow! Y para seguir con el baile, no vamos a poner a SBS. Pero ¿están listos? Agarren a su chambelán o chambelana. ¿Qué vamos a bailar? ¡Qué buen bloque hemos tenido, ¿no? ¿Qué culpa tiene el miércoles de no ser viernes? Miércoles de quincena en este manicomio. Bailando. Lleno de clásicos.

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4: En breve te comparto que la satisfacción con la vida en México está estrechamente vinculada con la capacidad de cubrir los gastos del hogar y con el estado de salud, reveló el INEGI al presentar los resultados de la Encuesta Nacional de Bienestar Autorreportado. El estudio que mide la percepción de bienestar en personas mayores de 18 años mostró que 19% de quienes enfrentan dificultad para cubrir sus gastos habituales reportan nada o poca satisfacción con la vida. En contraste, 7 de cada 10 personas que señalaron facilidad para cubrir sus gastos se declararon totalmente satisfechas. En promedio, la población calificó su satisfacción con la vida en 8.62 puntos en una escala de 0 a 10, cifra superior a la registrada en 2021, que fue de 8.45. Sin embargo, los resultados varían según las condiciones sociales y de salud. La recomendación es no bajes la guardia, cuídate y sígueme en @AvilesEnrique y nos escuchamos en breve.
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0: 11 de la mañana con 53, ya casi se termina esta terapia, nos queda una orilla, pero tenemos todavía un montón de rock and roll, cortesía de Locura FM para Toluca 89.3, 104.9 Querétaro, Querétaro y www.locura.fm. A ver, esperen, porque todavía tenía mi fiesta aquí de fondo. Ahora sí, ya. Así desde arriba, por favor, producción.
1: Soy Evan.
2: Salimos de vacaciones.
0: Evan, qué bonito, lo voy a guardar para mañana, ya que es que mañana oficialmente es el primer día de vacaciones para el nivel básico escolar de este país, porque hoy todavía hay pues entrega de papeles, etcétera, etcétera, pero si el viernes ya no va nadie.
1: Soy Evan.
2: Salimos de vacaciones.
0: Hasta yo me emociono. Saludos desde Playa del Carmen. Mi última tabla rítmica fue en la secundaria con Vuela Vuela de Magneto. Mi querido Mark Turitus, muchas gracias por conectarte hasta acá. Hola, buenos días, Teniente Dan. Aquí el buen amigo Mautaz trabajando, ando en las calles de Querétaro. Y la última tabla que bailé en la secundaria fue la clásica El Rey del Pop, Thriller. Y bueno, de hecho volví a bailar hace unos cuantos años en la marcha zombie en la CDMX. Y pongan la de los cazafantasmas. Saludos a todo el Manicures. Buen día, Dani Danó. ¿Puedes poner a Simón y a Garfunkel? ¿Qué creen? Que ya voy a la terapia en español, pero todas las peticiones que no tenemos ya se van agregando. Hola, mi buen Dani. Saludos. Qué rico que ya estamos en el ombligo de semana. Regálame una pantera y una bebida amarga, pero deliciosa. Saludos a todo el manicomio. De hecho, ya casi no ponemos panteras, ¿eh? Nada más ahí vive del recuerdo la panterona. 722-372-7981.
3: Saludos, Dan. Excelente día. Pon la de Sweet Child of Mine. Y no, yo nunca salí en bailable. Siempre huía de eso. Así que jamás salí.
0: Pues vámonos con esto de Chris Isaac. Sean felices y recuerden que todavía tenemos una hora de terapia en español. 11:56.

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0: Al Café Tacuba con el Vale y el Salón. Una de las canciones, por lo menos para mí, más simbólicas de esta banda mexicana. Bienvenidos a La Terapia en Español, llena de clásicos.
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0: Esperen, porque me equivoqué de entrada aquí, todo por estar cantando. Pero bienvenidos a la terapia musical de este Manicures. Ahora sí, en modalidad, modo cervantino.
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0: 12 de la tarde con 10 minutos. Bienvenidos a esta terapia musical colectiva de Locura FM. Mi nombre es Dani Fuentes. Estamos hablando de un montón de cosas y específicamente, ¿cuál fue la tabla rítmica que aplicaste en la primaria, secundaria? ¿Cuál fue la última rolita que bailaste? 722-372-7981. Rápidamente, porque ya son las 12:10. 89.3. 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Te reto que me escuches en Querétaro. Dani, buena tarde. ¿Puedes poner algo de Enrique Bunbury? Específicamente, apuesta por el rock and roll. Pues va. Bienvenidos a esta terapia musical. Y por supuesto, te reto a que me escuches. Buena locura por la tarde.

0: 12 de la tarde con 18 minutos, 12 con 18 a través de Locura FM. Mi nombre es Dani Fuentes. Bienvenidos a esta terapia musical colectiva. Quédense con este manicomio que se está poniendo de lo mejor, así divis. Hola Dani, nada más porque ya tengo que llegar a la oficina, si no, feliz de ir manejando, escuchándolos. Ay, muchas gracias Mayra, suerte en la oficina. Hola Dani, ¿podrías poner No Eres Yo de Fobia? Agüita Amarilla estaría perrón. Pues va, hagamos un mini versus, ¿va? Sí tengo tiempo mi Charlie, sí tengo tiempo. Pero va a ser por llamadas, ¿va? Va a ser por llamadas. Opción número uno. Y tienen que marcar, ya sea al 722-372-7981 o al 722-372-7981 o 722-273-1755. Opción número uno, que le estaban pidiendo. Pero no, esperen, no es esta, es esta. Ay, ¿dónde está? Es que no la quiero en vivo, producción. Ahora sí. Esta es la opción número uno. Es Fobia con No Eres Yo. Con una batería bien épica de Jay de la Cueva, la verdad, ¿eh? Esta es la opción número uno. Y la opción número dos, querida gente, es esto. Rápidamente, 2 de 3 en el 722-372-7981. Opción número 1, No Eres Yo de Fobia. Y opción número 2, Bueno, ¿por quién votas?
1: ¿Qué onda, mi Dani? Pues por los toreros muertos.
0: Va que va, uno para los toreros muertos y Agüita Amarilla. Gracias.
1: Saludos a la banda de Querétaro Rock.
0: Saludos a la banda de Querétaro Love. Gracias.
1: Bye.
0: A ver, ahí está, a ver. Vayamos a contestar esta llamada. Que suena así. Bueno, ¿por quién votas?
2: Vamos por la 2.
0: Pues ya ganó la 2, ya para qué le hacemos el cuento, ¿verdad?
2: Saluditos.
0: Saluditos, bye. Fue rápido el versus. Es que las dos opciones estaban buenas. 12 de la tarde con 21, te reto que me escuches en Locura FM.

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12 de la tarde con 33 minutos. Y siguiendo más o menos el ambiente bailador, en este miércoles de clásicos, ¿por qué no? El señor Charlie García. Muchos dicen que es el padre del rock and roll. ¿En español? No lo sé. ¿Tú qué piensas?

Canción de 1983. El señor Charlie García. Publicado en un disco que se llama Clics Modernos. Y si no te dejan salir, conviértete en el lobo feroz de Caperucita. Tuve que seguirla y guiarla con otra cosa. Es la Orquesta Mondragón en Locura FM. Buena locura por la tarde.

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7: En cada torneo se habla de estadios más grandes, pero Qatar 2022 hizo historia con uno muy diferente: el Stadium 1974,
8: el primer estadio desmontable utilizado en una Copa del Mundo.
7: Su nombre se debía a que fue construido con 974 contenedores marítimos y, curiosamente, el mismo prefijo telefónico internacional de Qatar. La idea era innovadora.
8: Una vez terminado el torneo, el estadio podía desmontarse y reutilizar sus piezas en otros proyectos, reduciendo costos e impacto ambiental.
7: Su capacidad era de unas 40.000 personas y tras el torneo comenzó su proceso de desmantelamiento.
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0: 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Y llegamos al final, queridos amigos. Sí, al final de esta terapia musical, mañana amenazo con volver, pero varios anuncios. No se les olvide que a la una de la tarde, sí, a la una de la tarde, pues juega la albiceleste. A la una de la tarde conoceremos cuál es el otro finalista de este torneo internacional de fútbol entre Inglaterra y Messi. En Argentina. Y también no se les olvide que el próximo sábado 18 de julio, si a unos cuantos días, tenemos la cascarita de este manicomio. Sábado 18 de julio a las 9:30. En las canchas Premier R7, Universidad Corregidora Camino a Los Olvera, 400A, esto en Querétaro. Y Toluca, 18 de julio a las 10 de la mañana, cancha de Foot 7 que está en el Parque Metropolitano Bicentenario, a un costadito, a un ladito del lago artificial. Avenida Paseo Toyocan sin número, mejor conocido como la Exona Militar. Colonia Universidad, a un costado del Hospital Mónica Pretellini. Allá nos vemos muy, pero muy, pero muy temprano. Si no están apuntados o si no se registraron, no importa, lleguen. Lleguen, que será el debut del Real Manicomio FC. Y pues ya veremos cómo nos va. Ya veremos cómo nos va. Se quedan con Charlie Díaz en la transmisión de el 104.9. En la terapia de la una. Luego llega el señor Rodrigo Núñez, a las 4 de la tarde. En Toluca se quedan con la información del licenciado Alfredo Albiter y la terapia informativa. Y a las 2 de la tarde llega Chino Miranda. Y a las 6 llega el licenciado Guito Pérez de la Borbolla Limantur y todo su carisma. Sean felices, cuídense. Y nos vamos con una sorpresota. Les voy a dar unos segundos para que le suban todo lo que puedan. Porque esto sí, literalmente, nunca lo había puesto. ¡Adiós! Sean felices. ¡Cuídense!
1: Se llama Lola y tiene historia, aunque más que historia, sea un poema.

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0: Son las 13 horas en punto. Alejandro Navarrete, luego de 5 meses de huelga, trabajadores de la empresa Tornel del municipio de Tultitlán levantaron el paro de actividades que mantenían desde el pasado mes de febrero. Parte de los acuerdos a los que llegaron tiene que ver con el incremento salarial.
1: Platicando con...

0: confortables, muy lujosos, detalles en piel sintética, un acabado como una gamuza que se denomina alcántara. Definitivamente un vehículo muy bonito, muy disfrutable. ¿Y sabes qué? Que tiene estos detalles, botones y perillas ubicadas en el centro del control del tablero, que nos recuerdan un poco a un avión. No, nunca he manejado un avión, pero sí me he asomado a ver la cabina. Y ya ves, ajá, que tienen un chorro de botones y bueno, se requiere como un doctorado en física nuclear para poder operar. Bueno, pues así haz de cuenta, ¿no?
1: Okay.
0: Una pantalla bastante funcional, pero lo que más me gusta de Acura RDX en esta versión, que además pues tiene, entre otras cosas, pues detalles muy, muy padres, de consumo y de potencia. Es un vehículo que tiene un motor turbo cargado. Y bueno, pues ya les daré más detalles el lunes que le haya dado una buena caladita, ¿verdad? Pero mientras, cambiando un poquito de tema, en lo que Volkswagen se debate en cerrar o abrir sus puertas definitivamente, pues fíjate que no han parado de salir, existir modelos, copias, algunos fabricantes chinos que han hecho pues características interesantes con modelos cónicos de la marca. Por ahí te mandé una foto de lo que podría parecer un Beetle, ¿verdad?
1: Ajá.
0: Un vehículo pues totalmente parecido al antiguo Escarabajo, última edición. Y se trata, fíjate, que de un modelo eléctrico, por ahí del 2020-2022, salió a producción por parte de la marca GWM, Great Wall Motors. Se trata de un vehículo que tiene un nombre muy chistoso, se llama Ora Ballet Cat. Así, Ora Ballet Cat, es como un gatito de ballet que se llama Ora. Y pues está conocido como el clon del Volkswagen Sedán, que tú me has preguntado mucho, ¿no? Oye, ¿crees que un bocho eléctrico? Pues este es. Y fíjate que este parecido, y bueno, independientemente de los detalles que tenía este auto, sí, en 2022 fue cuando debutó en el mercado. Más o menos unos $33,000 andaba costando. Y este vehículo eléctrico, bueno, pues presentaba prácticamente las mismas proporciones, el cofre abultado, los salpicaderos redondeados, esta parte trasera como el medallón también abovedado. Y bueno, pues resulta que este vehículo, fíjate, tenía cosas bien interesantes. Un modo de conducción para mujeres que mantenía una mayor distancia con los vehículos que venían frente, y una cámara para selfies mientras venías manejando. Pues está padre, ¿no? Okay. Ya no andas volviéndote loco ahí con tu celular. Y tenía un modo para hombres cálidos, ájale, que encendía la calefacción, el aire acondicionado, con un solo clic para reducir las molestias, bueno, pues obviamente durante ciertos días, ¿no?
1: Sí, claro.
0: Este vehículo resultó ser, ¿qué crees? Un rotundo fracaso comercial. Vendieron 8,500 unidades y lo sacaron de producción. Sin embargo, por alguna razón, GWM ha mantenido este nombre, Ballet Cat, en la submarca Ora, ¿verdad? Que es una línea de vehículos eléctricos, y pues se prepara para lanzar una versión actualizada de este modelo. Yo creo que aprendieron temas de mercado, cuestiones del vehículo, se va a actualizar, ¿no? Vamos a ver cómo le va.
1: Okay.
0: ¿Qué te parece, mi querido Alfred? Perdón.
1: No, hombre, no. Oye, lo que a mí me sigue llamando mucho la atención, cómo vamos avanzando hacia hacernos la vida menos complicada, pero también más distraída. Si antes tomarse una selfie era igual pararse, pues ahora ya con esto que nos platicas, pues ¿cuál, no?
0: ¿A poco no te comprarías un coche con cámara de selfies incluida? Yo creo que es una buena idea, ¿eh? Te voy a decir, evitaría muchísimas distracciones.
1: Sí,
0: evitaría una gran cantidad de distracciones. Oye, el otro día le platicaba yo a mi hermana que

0: estaba yo soñando que iba en un Mercedes-Benz. Curiosamente no hemos hablado mucho de Mercedes. Ya te contaré unos datos también el lunes de, okay, de que el vehículo más chico de Mercedes-Benz jala igual que el Bentley más potente. Fíjate nada más, ya te voy a dar esos datos el lunes. Pero soñaba el otro día que iba yo a bordo de un Mercedes-Benz y nadie manejaba. Iba yo platicando con mi hermana y veníamos echando ahí el cotorreo en la parte de atrás. Ajá. Y quién sabe quién iba manejando una computadora, pero iba yo muy despreocupado. Y fíjate, lo más chistoso es que iba yo viendo hacia atrás, ¿no? Es decir, iba sentado como en convoy de tren. Ajá. Viendo hacia la retaguardia. Interesante, porque este vehículo o esta idea de tripular un auto eléctrico parece una cosa de ciencia ficción, y lo es. Todavía no hay autos que sean totalmente autónomos. Hay algunos taxis, y es factible hacerlo. De hecho, en algunas fábricas, mi querido Alfred, amigas, amigos del auditorio, les cuento, hay muchas fábricas que los pequeños convoys o los pequeños montacargas que llevan todas las piezas a la línea de producción de autos, que es lo que yo he visto, ajá, ya son completamente autónomos. Son robots que reciben un comando de llevar X número de cajas con X número de tornillos, tuercas, volantes, pedales, limpiadores, en fin, todo lo que se necesita para armar un coche y llevarlo a las estaciones de ensamblado en la línea de producción de coches. Uh-huh. Y esto ya se hace sin la operación humana. ¿Y sabes qué sucede? Que se hace súper eficiente porque se reducen los accidentes, no hay colisiones, no hay retrasos, los cochecitos llegan a tiempo, sin demora, sin, como te digo, sin ninguna distracción por parte de un piloto humano, y se reduce el sueldo del operador y las posibles eventualidades que pueda cometer por distracciones, ¿no? Entonces, esto ya existe en ambientes controlados. Salir a la calle, pues ya es exponerte a muchas variables que pues no están controladas. Y es por eso que las regulaciones también han sido muy cautelosas en los gobiernos de poder liberar este tipo de autos a la calle. No, mira, para muestra basta un botón. El día de ayer estuve en la conferencia de todas las instituciones, Latin NCAP, todos las personas responsables de la seguridad de México, las organizaciones de seguridad vial, en una conferencia de prensa que dieron aquí en la Ciudad de México, diciendo: levantamos la mano para pedirle al gobierno que si va a hacer un vehículo como línea, que lo haga con bolsas de aire, con cinturones de seguridad, que tenga frenos ABS, que esté seguro para que la gente que tripule esos vehículos no tenga accidentes, aunque su velocidad máxima sea 50 kilómetros por hora. Y oye, a mí me parece más que justo, porque este tipo de vehículos, no importa que vayan a 50 kilómetros por hora, algo que decían de Latin NCAP es, si tú tienes un impacto a 50 kilómetros por hora en un auto, equivale a caerte de un segundo piso, de un primero o segundo piso de un edificio.
1: Okay.
0: Pues sí te pones un trancazo, ¿no? Sí te rompes algún hueso, sí, claro, y probablemente no sobrevivas. Entonces, es importante que haya medidas de seguridad en este tipo de vehículos, aunque vayan despacio. Entonces, la tripulación de un vehículo autónomo o de un vehículo eléctrico o de un auto de baja velocidad no nos exime de sufrir un accidente y poder de alguna manera padecerlo. Así que más vale prevenir y pues llevar bolsas de aire y frenos ABS y cinturones de seguridad y lo que se pueda para evitar el trancazo, ¿no?
1: Sí, claro.
0: Querido Alfred.
1: Sí, y fíjate, entonces, que me quedé pensando en eso que dices de la distancia, porque ay, cómo hay gente a la que le gusta montarse en la defensa, ¿eh?
0: Vos van pegados al escape, sí, exactamente. Mira, lo mejor es guardar distancia, aproximadamente un vehículo entre cada vehículo. ¿Y cómo lo podemos medir? Tienes que ver la parte de abajo del coche de enfrente. Si tú vas manejando y le ves las llantitas de atrás tocando el piso, vas a una buena distancia. Esa es la distancia correcta para manejar en todo momento. Si vas en carretera, tienes que ver el coche a la mitad del parabrisas, es decir, tiene que ir tres vehículos adelante mínimo para que te dé tiempo de reaccionar, frenar o maniobrar o esquivar alguna situación de peligro, ¿no?
1: Sí. Sí, digo...
0: Y evitar las calcomanías.
1: Híjole, pues mira, yo sigo pensando que las máquinas no van a superar la forma de manejar del ser humano, pero sí me queda claro que son más precavidas.
0: Y van a poder tener información de lugares en donde ni siquiera vemos. Ahí, por ejemplo, el tráfico cruzado, la comunicación entre vehículos, el internet de las cosas, van a jugar un papel fundamental. Cosas que hoy como humanos no podemos atender, pero tienes razón. Hoy por hoy, la sensibilidad de un conductor, la atención plena en la calle, en los demás conductores y demás, es irreemplazable. Y, pues, qué mejor que festejar con pastelito ahí a mi querida Jessy, que le mando un beso, y que seguramente todavía están ahí cuchareando pastel, ¿verdad?
1: Uy, ya sabes, además, ya sabes que la fiesta es de 2-3 días, así es que estamos ahorrando energía ahorita tantito.
0: Hay que recuperar al fin que es miércoles.
1: Querido Oscar, te mando abrazo fuerte. ¿Dónde te leemos, te escuchamos, te vemos?
0: Claro que sí, pues ya saben que ya estoy con todo, con mi podcast en Spotify, Motors and Me, estoy con mi podcast en YouTube, también hay un poquito de video con algunas fotos, y pues obviamente siempre contigo, que tú me has inspirado a hacerlo, así que aquí los lunes y los miércoles, ¿no? En Motors and Me me encuentran de pe a pa y podemos conversar, agarrarnos de la greña y discutir los temas que más les gusten y fascinen, mi querido Alfred. Muchas gracias.
1: Muy bien, te mando abrazo fuerte, cuídate mucho.
0: Ándenle saludos y qué rico pastel. Pásenla bonito.
1: Que estés muy bien. Son las 13 horas con 14 minutos. Oye, te hablaba al principio de la emisión sobre un reportaje que nos manda Alejandro Navarrete, de que luego de 5 meses de huelga, la empresa Tornel en Tultitlán, pues ya levantó el paro de actividades. Si te parece, lo escuchamos en un momento más, pero te digo antes, 722-372-7981 es el número de WhatsApp que tengo a tu disposición, y bueno, pues ahí para que nos hagas el favor de escribirnos o de mandarnos un mensaje de audio, lo que tú gustes, para estar en contacto. Igual invitarte a que nos hagas el favor de acompañarnos a leer la edición de hoy de Capital Estado de México. La nota principal es: condenan muerte de mexiquense a manos del ICE. La Comisión de Derechos Humanos del Estado de México, la CODEM, reprueba el uso de la fuerza por parte de autoridades migratorias estadounidenses. La familia de Lorenzo Salgado afirma que el trabajador originario de Tlatlaya se encontraba en proceso de obtener un permiso de trabajo por la vía legal. Entretanto, la fotonota dicen: atienden a damnificados en Temascaltepec tras el deslave provocado por las lluvias que afectó a la comunidad de San Pedro Tenayac en Temascaltepec. La gobernadora Delfina Gómez Álvarez recorrió la zona de emergencia para supervisar trabajos de atención y también instruyó mantener el apoyo a familias afectadas. El homicidio desciende, es uno de los llamados. La presidenta Claudia Sheinbaum afirmó que los asesinatos en la entidad mantienen una tendencia a la baja. En Huixquilucan, el gobierno puso en marcha el operativo de verano 2026 con la finalidad de proteger a los habitantes y visitantes. Y si nos haces también el honor de pasar a leer la columna de tu servilleta, el descaro total. En Sinacantepec las cosas están que no sabes, pero ¿sabes por qué? Porque ya vieron los que tuvieron oportunidad que si trabajas, las cosas salen muy bien. Y bueno, pues a ellos ya les llamó otra vez la atención porque no hicieron nada cuando tuvieron la oportunidad, o el grupo que tuvo la oportunidad no hizo absolutamente nada. Y ahora que el presidente municipal, Manuel Vilchis, se pone a chambear, pues dijeron, ¿sabes qué? Que de ahí somos, porque ya nos va a dejar el camino planito y pues bueno, ya andaremos ahí. Ya te platicaré un poco más de quiénes son los actores. Entre ellos Manuel Castrejón y el hijo de la síndico que que acudió a denunciar que se iban a volar quién sabe cuántos inmuebles, y resulta que pues ella también había aprobado, pero por otro lado su hijo, Javier González Cepeda, pues mandó decirle al alcalde que pues que qué onda, que cómo se ponían de acuerdo para que todo saliera bien y que ya no siguiera este show. En reporte Índigo, la principal es el impacto humano positivo. La presidenta Claudia Sheinbaum aseguró que la reducción de 41 homicidios diarios desde el inicio de su gobierno refleja vidas salvadas, y atribuyó el descenso a la Estrategia Nacional de Seguridad y al trabajo coordinado entre instituciones. Como siempre te digo, está de rechupete en gráficos y en todo. Omar Fayad quiere un BMW. El embajador de México en Noruega inició gestiones ante la Secretaría de Relaciones Exteriores en marzo pasado para adquirir un automóvil de alta gama para su transportación en la ciudad de Oslo. El vehículo es un BMW Serie 5 del año 2017, sirve híbrido. Y la erogación de poco más de $1,000,000 para modificar su parque vehicular. Pues sí, no es lo mismo. No es lo mismo que lo mismo. Son las 3:20. Vamos a hacer una pausa.
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Cine Advertí, The Zurdog es una introspección profunda sobre los errores cometidos en una relación amorosa y las lecciones aprendidas a través de ellos. Desde el inicio, el narrador se muestra consciente de sus fallos, reconociendo que fue advertido de no ceder y caer repetidamente. Esta autocrítica es un reflejo de la madurez emocional que se desarrolla a lo largo de la canción, donde el protagonista busca entender y aprender de sus errores para avanzar en conjunto con su pareja. El estribillo de la canción resalta la frustración del narrador al darse cuenta de que su pareja no valora sus esfuerzos y sacrificios.

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1: Son las 13 horas con 24 minutos. Oye, ¿tú qué opinas de lo que sucedió con el conductor o comentarista de un programa de televisión, con Pedro Sola? Pues, que manifestó su molestia por la presencia de mascotas en lugares públicos. Y si no mal recuerdo, que dijo que le daban ganas de aventar un trozo de carne envenenada y de darle un balazo a los dueños. ¿Qué opinas? Porque mira, es el ejemplo de lo que decía de en el tema de la columna de las redes sociales. Lo están crucificando verdaderamente, ¿eh? Yo no me atrevería a defenderlo, digo, no por convicción no lo defendería, pero también veo unas expresiones que, Dios de mi vida. Bueno, pero pasando a otro tema, tengo en la línea telefónica, y le agradezco muchísimo que me haga el favor de tomarme la llamada, al licenciado Salvador Núñez. Habíamos platicado con él anteriormente sobre algunas diligencias, algún procedimiento que se está realizando en el Deportivo La Asunción en Metepec, y bueno, pues hoy nos enteramos, por desgracia, que amenazan y tratan de intimidar a Salvador Núñez. Mi querido licenciado, ¿cómo estás? Buena tarde, gracias por tomar la llamada.
2: ¿Qué dices, Alfredo? ¿Cómo estás? Buena tarde.
1: Bien, bien. Oye, aquí con esta novedad de que hoy te mandan golpeadores y qué barbaridad.
2: Sí, Alfredo, pues mira, es lamentable que estén ocurriendo estos hechos.
1: Ajá.
2: Pues mira, todavía no tenemos la certeza de que son ellos, ¿no?
1: Sí, claro.
2: Pero pues obviamente que yo no tengo enemistad con nadie. Mucha gente de aquí, de Metepec y de Toluca, me conoce, se han manifestado, me han mensajeado, me han hablado por teléfono, me han dicho que están solidarios conmigo, que cualquier cosa que yo requiera, pues voy a estar ahí, que van a estar ahí conmigo, ¿no? Uh-huh. Entonces yo creo que no tengo enemistad con nadie, y pues la verdad es que yo sí sospecho fuertemente que ellos fueron los que mandaron a las personas que ingresaron a mi domicilio.
1: Ajá. Digo, es difícil no pensar, mi querido Salvador, que después de los pronunciamientos que has realizado y después de los trabajos de abogacía que se han llevado a cabo, que manden a una persona y decir no están relacionados. O sea, es muy difícil no pensarlo así.
2: Sí, claro, Alfredo. Estoy totalmente de acuerdo, ¿no? Sin embargo, todo apunta que son ellos, ¿no?, los que me están tratando de intimidar para ver, no sé, que algún resultado, ¿no? Me imagino que para que yo me retire de esta demanda como apoderado legal de los socios del club. Pero pues seguimos firmes, Alfredo. Al final creo que aquí en el país, creo que la mayoría de todas las gentes hemos presenciado situaciones de prepotencia, de abuso de autoridad, de intimidación, ¿no? Que en este caso es lo que me están haciendo a mí, ¿no?
1: Uh-huh.
2: Y yo creo que lo que más debemos de hacer nosotros como mexicanos, ya no hablo como gobernados, yo creo que hablo ya como mexicanos, que ya debemos de quitarnos esa capa de miedo, de vestimenta de miedo.
1: Uh-huh.
2: Y yo creo que no es que uno sea el valentón, Alfredo. Yo creo que es más que nada defender los derechos de cada persona, ¿no?
1: Claro.
2: Fíjate que una persona ayer me dijo, oye, entonces, pues si tú eres abogado, ¿por qué no haces otras cosas, etcétera, ¿no?
1: Uh-huh.
2: Y mira, yo lo único que le dije es que las personas que estudiaron la carrera de derecho deben de conducirse como lo dice la carrera, derecho.
1: Ajá.
2: Entonces, ellos en su mayoría son abogados y yo creo que sí deberían de conducirse por la derecha, ¿no? De la manera legal, no llegar a estos actos de intimidación, ¿no? Uh-huh. Te vuelvo a repetir, todavía están las investigaciones y pues yo a ellos los señalo como los principales sospechosos de las personas que se metieron a mi domicilio como claro, como autoras intelectuales.
1: Ajá. Que digo, y que hay que hacer la aclaración, mi querido Salvador, el que se sospeche no significa que se les esté acusando, son elementos que se reúnen para decir, bueno, sospecho que pudo haber pasado esto, pero será la autoridad la encargada de determinar la culpabilidad o no.
2: Es correcto, así es.
1: Oye, sí. Cuéntame, ¿tú estabas en tu domicilio el día que sucedió esto?
2: Sí, mira, fíjate que fue, esto ocurrió un día antes de que nos percatáramos y que llegaron hasta el área de donde estábamos, nos quedamos a dormir, mi familia,
1: ajá,
2: mi esposa, mis hijos y yo. Un día antes, mi esposa intentó subir al área. Yo estoy construyendo, tengo unos locales comerciales,
1: uh-huh,
2: y arriba estoy construyendo una mi casa, otra casa, ¿no?
1: Sí, sí, sí.
2: Esa está en obra gris y en la parte de atrás hicimos una como unos una nos adaptamos para que pudiéramos estar cómodos ahí antes de que ya podamos ya vivir en la casa de arriba.
1: Sí, claro.
2: Entonces hay una puerta de metal que te conduce a la obra gris y pues mi esposa quiso subir pues para nada más para checar a ver cómo estaba la cosa, ¿no?
1: Ajá.
2: Y me dice, oye, ¿sabes qué? Está cerrada la puerta del otro lado. Tengo un cerrojo porque luego mis hijos a veces quieren subir y como todavía está, no hay protecciones, no hay ventanas, pues se vayan a caer, ¿no?
1: Sí, sí, sí.
2: Entonces, cuando queremos subir, le ponemos el cerrojo y ya no se pueden subir mis hijos. Entonces, me dijo mi esposa, está cerrado del otro lado. Pues se me hizo muy raro, ya puse una escalera y ya logré subirme a la área de construcción y me di cuenta que efectivamente estaba cerrado, bien cerrado por la parte de adentro, del otro lado.
1: Ajá.
2: Entonces, y también me percaté que yo había dejado una cubeta para una perrita que tengo ahí arriba,
1: uh-huh,
2: se cayó, estaba volteada. Entonces dije, no, pero la perrita está mediana, no tiene la fuerza como para voltear la cubeta, ¿no?
1: Ajá.
2: Entonces yo ya empecé a sospechar de que alguien se había metido, ¿no? Entonces le dije a mi esposa, ¿sabes qué? Pues vamos a estar un poquito más alerta. Bueno, resulta que en la madrugada de ayer, a las 12:20 más o menos, como tengo mis cámaras de video, de vigilancia, nos pudimos percatar a qué hora fue la primera vez que ellos pues fueron a intentar a planear cómo subirse, ¿no?
1: Uh-huh.
2: Entonces, eso fue a las 12:20, se ve cómo se retiran de nuevo y a las alrededor de las 3:20 de la mañana veo en los videos que, sí, bueno, y también así fue realmente, mi esposa me dice, ¿sabes qué? Está ladrando mucho la perra. Pero la perra ya la pasé hacia el lado de la parte de atrás, de donde nos estamos quedando.
1: Uh-huh.
2: Y entonces me dice mi esposa, están adentro. Y yo cuando me despierto, pues veo que unos sujetos están alumbrando con sus celulares hacia el interior del cuarto.
1: Ay,
2: nada más que ese cuarto que yo tengo es una puerta de metal reforzada y pues no pudieron accesar. Si hubiera sido de madera o de otro material, a lo mejor sí se hubieran metido, ¿no? Pero afortunadamente no pudieron entrar y pues ya yo empecé a gritarles pues que ya estábamos hablando a las patrullas, que ya habían pedido elementos para que llegaran a nuestro auxilio. Entonces ya yo cuando me asomo un poco más a la puerta, pues ya veo que el tipo corre hacia arriba y todavía tiene el cinismo de estarme alumbrando desde arriba directamente a mi rostro.
1: Hijo.
2: Entonces, Mira, yo de inmediato, pasó tiempo, llegaron los elementos de seguridad y pues ya pude yo salir con calma, ¿no? Y ya empezamos a revisar todo y no se llevaron nada, Alfredo. Entonces fueron directamente a amedrentarme a mí y a mi familia, obviamente.
1: Sí, sí, sí, a dejar el mensaje clarito, ¿no?
2: Sí, claro. Entonces yo, mira, yo obviamente, perdón, a lo mejor cometí el error de decirle a mi esposa, no, pues son ellos, ¿no? Pero bueno, como tú lo dices, las investigaciones van a empezar a transcurrir y ya veremos, pues, quién resulte responsable de esta de este acto de intimidación y de allanamiento a mi domicilio.
1: Ya presentaste la denuncia correspondiente y los videos y todo.
2: Ya la presenté y pues igual están al pendiente de todo lo que todos los elementos que se puedan llegar al uno como medios de prueba para poder llegar lo más pronto posible al responsable o a los responsables.
1: Muy bien, mi querido Salvador. Sé que no podemos a platicar más ampliamente por el tema de la secrecía de la investigación y todo eso, pero te agradezco muchísimo y bueno, pues aquí estamos para lo que suceda y que tengamos que dar a conocer.
2: Sí, con gusto, Alfredo. Estamos pendientes.
1: Te mando abrazo. Cuídate mucho.
2: Igualmente, Alfredo. Gracias.
1: Hasta luego. Son las 13:35. Oye, mira, es muy, muy difícil, pues, no relacionar por como lo platica Salvador. Tengo entendido que el sábado van a acudir a la Asunción, al centro deportivo. Lo harán con algunos socios y con alguna autoridad. Se hará alguna diligencia. No es información que tenga corroborada, pero tengo entendido. Y y bueno, esto se suma a todo lo que se ha venido pasando en el sentido de la pronunciación que hace el propio Salvador sobre cómo están las cosas. Yo te insisto, no acusa a nadie. Hay presunción, sí, porque pues por cómo se ha desarrollado en particular este caso, pero pues habrá que esperar a lo que determina la autoridad. Y si en algún momento se hace algún señalamiento, tengo entendido pues que es razón de antecedentes que no son personales ni es un caso específico, pero sí hay varios antecedentes incluso de socios que han mencionado un modus operandi, así le dicen, para despojarlos de sus bienes, de lo que compran, se me fue el nombre de las acciones, perdón, pues estaba adelantando a otro. De las acciones y bueno, pues finalmente habrá que esperar a ver qué se determina y cómo avanzan las cosas, pero ahí está. Mira, creo que lo más importante y te lo digo desde acá es que ojalá y esto no escale, no trascienda, y no estamos hablando de otro tipo de cosas, que se resuelva pues sí con jaloneos y como ya se dio, sí, pero que no trascienda. Son las 13:38. Vamos a pausa y regresamos.

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0: Son las 13:41. Oye, te comentaba antes de ir a la pausa, bueno, mucho antes también, de este tema del comentarista de un programa, dicen, de espectáculos, ¿no? Porque ya ves que hay quien le dice de información rosa o de chismes y todo eso. Hijo, pobre cuate, ¿eh? Le está lloviendo verdaderamente. No sé hasta dónde ya es exceso. Sí entiendo que esas disculpas no alcanzan a cubrir todo lo que dijo, pero sí hay que llegar a tanto de plano. No sé, Seth, yo soy de la vieja escuela y ya llega el momento que dices, no, bueno, pues ya estuvo, ¿no? Bueno, pero mira, Fernanda García nos dice que abandonado en una obra en construcción se localizó el cuerpo de una menor de entre 3 y 6 años de edad, esto en la comunidad de Arroyo Zarco, en Almoloya de Juárez. La víctima estaba envuelta en una cobija.
1: Muy buenas tardes, Alfredo, muy buenas tardes a todo tu auditorio. Te comento que abandonado en una obra de construcción fue localizado el cuerpo de una menor de entre 3 y 6 años en la comunidad de Arroyo Zarco, en el municipio de Almoloya de Juárez. La víctima estaba envuelta en una cobija dentro de una bolsa de plástico y semienterrada bajo tabiques, por lo que la Fiscalía General de Justicia del Estado de México abrió una investigación bajo el protocolo de feminicidio. El hallazgo ocurrió la tarde de este martes, cuando habitantes de la comunidad que llevaban a pastar a sus animales ingresaron al inmueble tras percibir el olor. Al revisar el sitio, encontraron el cuerpo de la niña oculto entre escombros, por lo que solicitaron el apoyo de los cuerpos de seguridad. De manera preliminar, Alfredo, se informó que el cuerpo presentaba un estado avanzado de descomposición, por lo que será la necropsia la que determine la causa de muerte y el tiempo aproximado que permaneció en el lugar. Yo soy Fernanda García y los detalles los tendremos en unos instantes.
0: Mira, Almoloya de Juárez es un... Además es un caso que se cuece aparte, porque la delincuencia común y el crimen organizado se están dando un verdadero festín en este municipio, mientras su presidente municipal anda en Bosnia y en Chechenia al mismo tiempo. El conocido allá como Adolfo el Chiquito Solís, pues la delincuencia anda haciendo de las suyas, cobro de piso, le cobran a taxistas, le suben además la tarifa cada que se les pega la gana, los negocios de allá, no sabes cómo la padecen, todo mal, ¿hasta dónde se tiene que llegar para actuar? Se hablan de muchos negocios del propio alcalde, que bueno, pues eso ya será otra cosa también, digno de que la autoridad correspondiente lo vea, lo evalúe y lo analice y lo sancione si es el caso, por supuesto que sí, pero no sé, ¿por qué esperar a tanto para meter la mano ahí, cuando basta acercarse tantito al Moloya de Juárez para escuchar historias que te erizan los pelos de ese tamaño? Lorena González nos informa que el gobierno de Catepec y el Secretariado del Sistema Nacional de Seguridad Pública firmaron un convenio, esto para la capacitación de elementos policíacos en esa demarcación.
2: Muy buenas tardes, Alfredo, auditorio. Para informar que el gobierno municipal de Catepec y el Secretariado Ejecutivo del Sistema Nacional de Seguridad Pública firmaron un convenio para fortalecer la profesionalización de la Policía Municipal e inauguraron el curso Seguridad Urbana, Comando Territorial y Vigilancia por Cuadrantes. La capacitación, diseñada por la Academia Nacional de Seguridad Pública, será impartida en la Academia de Policía de Catepec. Tendrá una duración de 80 horas presenciales y contará con valor curricular. En una primera etapa participan 25 jefes y jefas de sector, además de dos responsables de turno. La titular de la Secretaría Ejecutiva del Sistema Nacional de Seguridad Pública, Marcela Figueroa, explicó que Catepec fue seleccionado por ser un territorio prioritario dentro de la Estrategia Nacional de Seguridad. Durante el evento, Alfredo, la presidenta municipal, Azucena Cisneros, destacó que la proximidad policial es una pieza fundamental para prevenir delitos, pues los elementos asignados de manera permanente a un territorio conocen mejor la comunidad, pueden anticipar riesgos y responder con mayor rapidez ante las emergencias. Marcela Figueroa adelantó que una vez evaluados los resultados de esta primera capacitación, el modelo será replicado de manera gradual en otros municipios del país. Además del curso, el convenio contempla fortalecer la Academia de Policía Municipal, avanzar en la certificación de instructores y consolidar el C7 de Catepec para mejorar la atención de emergencias y reforzar las capacidades operativas de la corporación. Alfredo, es la información.
0: En tanto que Alejandro Navarrete nos cuenta que el gobierno municipal de Nezahualcóyotl, a través del Instituto Municipal de la Juventud, invita a las y los jóvenes del municipio a participar en la convocatoria del Premio Municipal de la Juventud 2026.
3: Gracias, buena tarde, te saludo con gusto. Te informo que el gobierno municipal de Nezahualcóyotl, a través del Instituto Municipal de la Juventud, invita a las y los jóvenes del municipio a participar en la convocatoria del Premio Municipal de la Juventud 2026, con el propósito de reconocer el talento, dedicación e impacto positivo de las juventudes en la construcción de una mejor sociedad. La convocatoria está dirigida a jóvenes de 12 a 29 años de edad, quienes podrán participar en alguna de las cuatro modalidades establecidas: trayectoria académica, para quienes han sobresalido en su desempeño escolar; trayectoria artística y cultural, dirigida a quienes promueven el arte y la cultura; mérito deportivo, para las y los jóvenes con logros relevantes en el ámbito deportivo; y superación de jóvenes con discapacidad, categoría que reconoce el esfuerzo, la resiliencia y las aportaciones de personas jóvenes con discapacidad. Además de reconocer el mérito de las y los ganadores, este premio busca visibilizar historias de éxito que inspiren a otras juventudes a continuar preparándose, desarrollando sus talentos y participando activamente en la transformación de su comunidad. Las personas seleccionadas recibirán un reconocimiento oficial, una medalla conmemorativa y la difusión de su trayectoria, con el fin de destacar su ejemplo y motivar a más jóvenes a construir un mejor futuro para el municipio. El reporte al momento. Buena tarde.
0: La Universidad Autónoma del Estado de México y el Ayuntamiento de Toluca entregaron diplomas a las y los 303 integrantes de la primera generación de la Escuela Municipal de Emprendimiento de Toluca, iniciativa que fortalece la profesionalización del talento local y que, tras sus resultados, dará paso a una segunda convocatoria para incorporar a más o menos 500 nuevos emprendedores. Durante la ceremonia realizada en el auditorio, el licenciado Isidro Favela Alfaro, de la Facultad de Derecho, autoridades universitarias y municipales entregaron de manera simbólica los diplomas a 6 egresadas y egresados, en reconocimiento al proceso de formación que les permitirá desarrollar proyectos con impacto económico y social en beneficio de Toluca y del Estado de México. En representación de la rectora, de Pati Zarza Delgado, la secretaria de Vinculación, Extensión y Promoción de la Empleabilidad, Mariana Ortiz Reynoso, afirmó que este programa demuestra que la colaboración entre instituciones permite generar oportunidades, impulsar el talento, fortalecer el desarrollo económico local y contribuir además al bienestar de las comunidades.
4: El Estado.
0: El Estado de cómo se encuentran las cosas. Pero antes de continuar con lo del Estado, déjame decirte que la presidenta de México, Claudia Sheinbaum Pardo, firmó y envió al Congreso de la Unión la iniciativa de ley general para prevenir, investigar, sancionar y reparar el daño por el delito de feminicidio, para garantizar la cero impunidad a través de la homologación en todo el país de los mecanismos de investigación y de las sanciones a este delito.
5: Lo que tenemos que garantizar para eliminar, para erradicar el feminicidio en nuestro país, es por un lado la prevención, la atención, el conocimiento, la educación, la formación, a través de el reconocimiento de la igualdad entre hombres y mujeres y el trato digno entre las personas, y la no discriminación y el no al machismo, como también la cero impunidad frente al delito de feminicidio. ¿Qué ocurre en las fiscalías actualmente? En algunas fiscalías se sigue catalogando la muerte violenta de una mujer como suicidio, o la muerte violenta de una mujer, aun y cuando todos los indicios tienen que ver con un familiar directo, se tardan mucho en reconocer la exposición de los familiares respecto a la violencia que pudiera haber vivido la mujer previamente. Esta ley lo que hace es garantizar que en todas las fiscalías se trabaje igual el delito de feminicidio, evitar al máximo que pueda ser catalogado como suicidio, evitar al máximo que si se conoce la presunción del culpable, de quien cometió este delito, que lamentablemente en la mayoría de los casos es un familiar, lamentablemente, cerca del 90% de los casos de feminicidios fueron cometidos por la pareja, por la expareja o por algún familiar directo. Y muchas veces, aunque la familia le diga a la fiscalía que vivía violencia, difícilmente puede reconocerse o se dice por qué no lo denunció previamente la mujer, cuando muchas veces no lo denunció por miedo.
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0: La canción, Azul Oscuro, de Zurdok es una profunda exploración de la devoción y el amor incondicional. Desde el inicio, la letra nos lleva a un viaje emocional donde el narrador se ofrece como un refugio constante para su ser amado. La frase, cuando quieras saltar para sentirte libre, a donde quieras ir, si es hasta perderte, ahí estaré, lo sabes, sugiere una disposición a acompañar y apoyar en cualquier circunstancia, incluso en los momentos más oscuros y desconocidos. Esta promesa de presencia y apoyo incondicional es un tema recurrente a lo largo de la canción. El estribillo, yo estaré, adentro profundo, tan perdido como siempre, mi mundo eres tú, revela una conexión emocional intensa y una dependencia mutua.
1: Ya son las 13 horas con 54 minutos. Oye, no sé si hayas escuchado ya o hayas visto hablar de la historia de un oficial de la Policía Municipal de León, Guanajuato, de Orlando García Maciel, de 27 años de edad. Él tenía problemas, hasta donde entiendo, con el tema de la depresión y perdió la vida al arrojarse desde el distribuidor vial Juan Pablo II. Híjole, es una de esas historias que de verdad que calan en lo más profundo, porque él, en el mensaje que deja, lo hace en tiempo pasado. O sea, como si su ser estuviera hablando, y pide además que se priorice la salud mental. Le habla a todo el mundo y le dice que se priorice la salud mental. Muy fuerte. Muchísimas gracias por acompañarnos en 89.3 de la frecuencia modulada en el Valle de Toluca. Gracias, mi querido Dani Fuentes en los controles. A Pepe Luis en Ixtapan de la Sal en el 99.5 de la frecuencia modulada también. Para toda la zona sur-sur del Estado de México. Y por supuesto a Sergio Peñaflor en el 830 de la amplitud modulada en la Ciudad de México. Para toda la zona conurbada entre la capital del país y el Estado de México. Yo soy Alfredo Alviter Sánchez, el Pollo Alviter. Shalom.

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1: Las primeras consecuencias del futuro digital de PlayStation ya comenzaron a sentirse. Apenas unos días después de que Sony anunciara que dejará de lanzar juegos en formato físico a partir de 2028, la compañía limitó la venta del lector de discos para PlayStation 5 edición digital y PlayStation 5 Pro. La medida se aplicó en PlayStation Direct, la tienda oficial de Sony, donde ahora cada usuario solo puede comprar una cantidad debido al fuerte aumento en la demanda. Muchos jugadores buscan asegurarse de tener este accesorio para seguir utilizando su colección de juegos físicos de PlayStation 4 y PlayStation 5, además de reproducir películas en Blu-ray. Aunque por ahora la restricción solo existe en la tienda oficial, algunos analistas consideran que el lector podría comenzar a escasear también en otras tiendas si la demanda continúa creciendo y Sony mantiene su estrategia de apostar por un futuro completamente digital. Por el momento, Sony no ha dado señales de cambiar sus planes, por lo que muchos jugadores ya están tomando precauciones para no quedarse sin una de las últimas puertas de acceso al formato físico en PlayStation.
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0: Purple con Foreign aquí en Locura FM para darles la bienvenida a esta terapia musical vespertina. Yo soy David el Chino Miranda. Y me encantó como para una presentación. Pon un fondo así. ¿Puedes volver a poner los últimos? ¿Qué te gusta, Jay? Los últimos 50 segundos, por favor, para hacer la presentación, los créditos iniciales, antes de la entrada. Sí, yo soy David el Chino Miranda, gracias por estar con nosotros en la batería de Cancún, en el 99.3. Está Gus. Pégale, Gus. En el bajo, desde Playa del Carmen, tenemos al Rey Julius. En la guitarra de la operación y de la producción está Jay, en Toluca en el 89.3. Y yo, aquí frente al micrófono, que sería como el vocalista, ¿no? Sí, gracias, totales. Nosotros somos Afternoon Therapy. Ah, pues fue lo único que se me ocurrió, perdón, Jay. Eso, así, y ahora sí, haz que suene, Jay.
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4: Sí, bueno, ¿quién tiene hambre?
0: Miércoles casi viernes, miércoles de clásicos, también miércoles de nostalgia y pues miércoles pambolero, porque ya estamos en el penúltimo partido de esta justa del 2026. Digo, faltan otros dos, pero el partido del tercer lugar como que ya está diferente, ¿no? Es como, ah, pues ya perdimos los dos, a ver quién gana de nosotros. Obviamente toda la atención a partir de este momento va a estar concentrada en la gran final del próximo domingo desde el estadio de Nueva York. Pero bueno, mientras tanto, quiero que se comuniquen al 722-372-7981, 722-372-7981, y nos digan presente. Y nos digan, así como nos presentamos, dijimos Gus desde la batería, en el bajo Julius, en la guitarra Jay, yo en la voz en este instante, pero ustedes preséntense así. Así, Chino, aquí ando en los teclados. Aquí ando en en las congas. Aquí ando en el sintetizador. O aquí ando en la guitarra, aquí ando en la batería, en donde ustedes quieran, pero preséntense así, con un instrumento de alguna banda. 722-372-7981. También mucho movimiento del día de hoy por salidas escolares, ¿no? Ahora sí, creo que ya vamos a entrar a las vacaciones, pero antes obviamente los festejos de las graduaciones y demás. Y yo espero que estén pasando una tarde increíble. Que se queden con un servidor de aquí hasta la tarde-noche. ¿Cómo ven? 722-372-7981. Y comenzamos, bueno, ya comenzamos con Deep Purple, pero sigamos con Def Leppard. Let's get rocked.

0: Que tenemos información de último minuto reportando desde el estadio de Atlanta. Dani Fuentes, ¿cómo va el partido en este instante?
1: Mi querido David Miranda, los ingleses se ponen arriba un gol en un partidazo. La verdad está bien bueno el partido, por eso no me he ido.
0: Y por eso pocos mensajes del día de hoy. Los entendemos perfectamente, pero a los que ya se han comunicado con nosotros, 722-372-7981, 722-372-7981, y los leeremos en el próximo bloque, 722-372-7981. ¿Quién metió el gol, Dani?
1: Rogers, ¿no? Y de hecho, la única persona que nos está escuchando es tu mamá, porque ni la terapeuta mayor nos está escuchando.
0: Es más, vamos a poner a Mastodon de una vez. Ahorita que se puede. Mientras, vámonos con... Ya que tuvimos un bloquecito como glam, cerremos con... The Dirt. Es Motley Crue con The Machine aquí en Locura FM.

0: y del Chino Miranda en la terapia musical vespertina de Locura FM. 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
1: En breve te comparto que la satisfacción con la vida en México está estrechamente vinculada con la capacidad de cubrir los gastos del hogar y con el estado de salud, reveló el INEGI al presentar los resultados de la Encuesta Nacional de Bienestar Autorreportado. El estudio que mide la percepción de bienestar en personas mayores de 18 años mostró que 19% de quienes enfrentan dificultad para cubrir sus gastos habituales reportan nada o poca satisfacción con la vida. En contraste, 7 de cada 10 personas que señalaron facilidad para cubrir sus gastos se declararon totalmente satisfechas. En promedio, la población calificó su satisfacción con la vida en 8.62 puntos en una escala de 0 a 10, cifra superior a la registrada en 2021, que fue de 8.45. Sin embargo, los resultados varían según las condiciones sociales y de salud. La recomendación es no bajes la guardia, cuídate y sígueme en @AvilesEnrique y nos escuchamos en breve.
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0: es Barry White. Ahí hasta la piel se me enchina con el señor White. Ya son las 2:32, una más en el Caribe mexicano y ustedes escuchan
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0: Vámonos con mensajes, mi Jay. ¿Por dónde empezamos? A ver, con los saludos por... aquí el Fercho, saludos, excelente miércoles, casi viernes. A disfrutar de buena música y tu compañía en la terapia vespertina, un abrazote. Gracias, Chino, presente en la terapia de clásicos, muchas gracias. Chino, solo quiero felicitarlos por la gran programación y sobre todo por los miércoles de clásicos. Y no olvides que también los domingos son muy parecidos en el Resurrection Sunday. Me gustaría mucho que pusieras algo de Alice in Chains, como Wood or Rooster, estaría genial. Saludos y te reto a que me escuches. Aquí ando en la guitarra, bien, mi hermano. Mi querido Chino, ¿se podrá complacer con la canción... de cumple, Feel de Robbie Williams por mis 24 primaveras? Fíjate que ya teníamos pensado algo de Robbie Williams para este bloque por una razón. Resulta que nos acabamos de enterar que va a estar antes del partido final, ¿no? De la Copa Pambolera. Sí, Robbie Williams, ¿será que hace una señal de cuál será el otro protagonista además de España? Y por acá nos decían Locura FM desde Cancún en el Cerro, Alonso el Negro Pérez, ok. Y desde la calurosa ciudad de Cancún, Cori detrás de la guitarra eléctrica con el amplificador al 10 y lista para meterle un buen solo a este día. Súbele el volumen, Chino, me parece perfecto. Y a ver, pues si nos decían que para festejar algo de Robbie Williams un cumpleaños, ¿quiénes somos para negarnos? Y que suene... Alex, take that. Robbie Williams can feel in Locura

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0: Eso fue de Eagle Eye Cherry con Safe Tonight aquí en Locura FM. Y con un golazo de Enzo Fernández, empata el partido hasta el momento. Argentina 1, Inglaterra 1.
1: Muchachos,
0: ¿quién ganará?
1: Volvemos a ilusionar.
0: ¿Qué?
1: Yo siempre aquí en Argentina.
0: ¿Yo qué?
1: Siempre creí en Argentina.
0: Ah, es que de hecho tienes un cuarto de Argentina, ¿no? Ustedes no lo entenderían, pero Dani Fuentes tiene un octavo de argentino, ¿no?
1: No porteño, sino digamos, sí, claro. Más al norte.
0: Ajá, es como cuando dices, no, yo voy a apoyar a España porque mi tatarabuelo, que vivió como en 1700 y tantos, era de allá, obviamente. De hecho, antes de que existiera el país como tal. Pero cerremos este bloquecito con algo lluvioso. No en cuanto a nuestro clima, sino en cuanto a esta canción de Eminem y Daido. Aquí en Locura FM. Yo soy David el Chino Miranda y te reto a que te quedes conmigo de aquí hasta las 6 o una mes en el Caribe mexicano.

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0: Yo aborrezco
1: a los ingleses.
2: Sí, yo aborrezco a los mexicanos y a los ingleses. No. Es decir, ahorita.
1: Sí, pero vamos a ir por las calles a que nos entrevisten diciendo: Dani Fuentes, este Villaneda, y yo soy de Lanús.
2: Habíamos dicho que somos de la frontera con Paraguay.
1: Así, ¡vamos, Boca! Ah, no, ¿verdad? Ahorita no.
2: No, yo soy de Estudiante, pero con la Argentina vamos todos parejos.
1: Nunca ganan, nosotros sí ganamos. Ah, no, es que la neta hoy sí, lo ganaron muy bien. ¿Para qué?
2: Justo lo platicábamos fuera del aire, creo que fue el mejor partido que tuvo Argentina en todo el torneo.
1: Sí, y sin polémicas. Sí, hoy sí no hubo ninguna polémica, al menos no una trascendental o importante. ¿Y con quién van el próximo domingo? Esa no va a ser la pregunta del millón el día de hoy, sino otra que va a ser muy nostálgica para algunos. De hecho, eso la vamos a dejar para el viernes. ¿Quién va a ser tu favorito? Pero antes de que te vayas, Dani, ¿tú ya tienes tu favorito o lo decimos el viernes?
2: No, el viernes, porque pues sí, me quedo un ratillo.
1: Va. También yo, no, pero Argentina y España jugarán la gran final del fútbol de este torneo 2026. Y bueno, regresando un poco a la realidad, pues ya comenzamos la segunda hora de música. Sí, la segunda. Yo soy David El Chino Miranda, gracias a Jay en los controles y en la producción, a Julius allá en Playa del Carmen en el 106.3, a Gus en Cancún 99.3, a Fercho en el 830 de la Ciudad de México y a ti que nos estás escuchando el día de hoy. Jay, tenemos la marcha de Zacatecas, por favor. No tiene nada que ver con una derrota de México, ni nada, no. Porque no sé si se dieron cuenta que el día de hoy hubo un montón de graduaciones. Ya ha habido a lo largo de estas dos últimas semanas, ¿no? Pero sobre todo el día de hoy. Que hoy se acaba oficialmente el ciclo escolar, Dani.
3: Sí, ya hoy.
1: Hoy se acaba el ciclo escolar, entonces por eso muchas salidas y demás. Sobre todo de primarias. Bueno, del ¿cómo se llama? La educación básica. Y por eso, hoy, como es miércoles de nostalgia, y dejando a un lado el panbol y eso, pues nosotros vamos a disfrutar con esta dinámica. A ver, bandita, ¿de qué generación saliste en la primaria? Repito, esa es la pregunta del millón en este miércoles de nostalgia. ¿Cuál fue tu generación de primaria? ¿Recuerdas? 722-372-7981. 722-372-7981. ¿Tú la recuerdas, Dani?
2: Estoy haciendo cuentas, pero no me acuerdo muy bien.
1: Yo soy 97-2003. De la gloriosa San Juana Inés de la Cruz, de la ciudad de Toluca. De la calle de Independencia con Isabel la Católica.
2: Es que yo no me acuerdo si soy del 95.
1: ¡Ah! Eres de Tú eres generación 2010-2016, eres generación bicentenario.
2: Yo soy, pues, generación del milenio.
1: Pero de Jaime Maussan, yo creo, del tercer milenio. No, a ver, tú que me estás escuchando, ¿de qué generación de la primaria saliste? Y ya si quieres agregar el nombre, aunque eso ya lo habíamos hecho en algún otro momento, también lo puedes decir. ¿De qué generación de la primaria saliste? 722-372-7981. Ah, no, pero nosotros vamos a decir: no, yo estudié en Evita, la primaria Evita Perón, allá en Corrientes.
2: Yo solo voy a decir: ¡viva la libertad! ¡Viva la libertad!
1: ¡Tiemblen, zurdos! ¿Sí es ese, no?
2: Sí, ¡tiemblen, zurdos ingleses!
1: De popis. Zurdos ingleses. El país menos izquierdoso del planeta Tierra. A ver, bandita, ¿de qué generación salieron de la primaria? Oye, mi Dani, gracias por quedarte aquí conmigo viendo el partido y también compartiendo con la banda de Locura FM.
2: Es que voy a decir la verdad, eres de mis únicos conocidos que tiene VIX. Por eso me quedé.
1: Soy un buen amigo en estas fechas, ¿no?
2: Exactamente.
1: Y ustedes dirán, ¿por qué el Chino Miranda? Porque no es por la justa pambolera, que tengo VIX. ¿Por qué rayos tengo más de 5 años pagando el VIX?
2: Por tu sección de los sábados.
1: No, ni siquiera es por eso.
2: ¿Ah, no?
1: No.
2: ¿Entonces por qué?
1: De hecho, hay muy poco cine mexicano clásico en VIX.
2: ¿Por tu mamá?
1: No, por el Deportivo Toluca. Para los partidos de. Sí, cierto, sí. Para los partidos de mis Diablos Rojos del Toluca, que ahí siempre están. Entonces, resultó una buena inversión en estas fechas. 722, y ya después podré ver Corona de Lágrimas y Zacatillo. 722-372-7981. Bandita, ¿de qué generación de primaria salieron ustedes? Y vamos a revelar ahí directamente nuestra edad, a menos que hayas empezado tu primaria, que también se vale, a una edad un poquito mayor, ¿no? Y que son historias de superación bien, bien rifadas. Hay gente que dice, ¿sabes qué? Yo no tuve las oportunidades para estudiar la primaria en mi época escolar. Pues ahora lo quiero hacer en tales y tales fechas. También podrían contarnos una de esas historias. 722-372-7981. Y vamos con un par de clásicos. Porque es miércoles de clásicos y miércoles de nostalgia aquí en Locura FM. Que pongan esta canción cuando vaya saliendo Cucurella y la defensa española el próximo domingo. Gangsta's Paradise en Locura FM.

0: Ella es Alice. Con... No se habla francés. Yo hablo bonaerense.
1: Yo sabía que las Islas Malvinas tienen que pertenecernos.
0: Así, vamos a ser bien villamelones. No, la neta, en un muy buen juego. En un muy, muy, muy buen juego. Ganó Argentina 2-1 contra Inglaterra. Después de que Inglaterra metió un gol, se echaron para atrás y pues fue su perdición. Hoy solo, sí, sin polémicas.
1: Yo solo voy a decir una cosa. Jay y yo siempre confiamos en nuestra natal Argentina.
0: Suéltala, Jay.
1: Leo, nos volviste a emocionar, Leo.

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0: Royals de Lord aquí en Locura FM y antes la maravillosa voz de Alicia Keys, Come Falling. Yo soy David el Chino Miranda y ustedes están escuchando
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0: ¿Qué fue eso, Jay? Pero no importa, es branding al final del día. Pero ¿saben qué? Hablemos antes de lo que nos compete en el tema del día, de la cascarita de locura. Ya tenemos final de la Copa Pambolera 2026, que será entre España y la Argentina. Iberia contra el Virreinato del Río de la Plata. Y nosotros tenemos un día antes la cascarita de locura FM. Ustedes pueden ver las imágenes en nuestra página de Facebook, pero hoy les quiero hablar especialmente de la de Toluca en el 89.3, porque los vamos a estar esperando desde las 11 de la mañana. Bueno, desde antes. Lleguen para empezar puntuales. Lleguen desde las 10:30 de la mañana a la cancha de fútbol rápido, fútbol 7 o como ustedes le quieran decir, del Parque Metropolitano Bicentenario. ¿Cuál es el Parque Metropolitano Bicentenario, Chino? Es el parque que está justamente sobre Avenida Pasito Yocan, que era la ex zona, bueno, es la ex zona militar. Ahí ingresan, dejan su coche en el estacionamiento o ingresan por el acceso peatonal, ahí sobre Avenida Juárez. Van a ver varias, bueno, está la pista de atletismo y después están las canchas de básquetbol, las pequeñas de fútbol de concreto y despuesito está la buena, la más choncha, la más bonita. La de pasto sintético. Es ahí donde vamos a tener la cascarita de locura. Los vamos a estar esperando si ya se registraron, pero ustedes pueden ir. Y sobre todo lleven a toda la familia. Y lleven un balón por si... Porque todos nos confiamos de que van a llevar un balón y nadie lleva, ¿no? ¿Quién lo trajo? No, pues no, se nos fue. Lleven un balón, por favor. Más vale que sobre y no que falte. Y ahora sí, después de esta información... Hablemos de nuestras generaciones de la primaria y en qué momento, así como muchos niños que hoy salieron de su educación primaria, se disponen a subir un escalón más en su educación para construir un mejor país. En teoría, ¿no? Pues, la pregunta del millón es, ¿cuál fue tu generación de la primaria? Y por aquí nos dicen, Chino, excelente miércoles de clasicazos, algo de OMG, estaría súper para la terapia. Gracias, mi rulas. Chino, ponete algo de Soda Stereo para festejar que ganó Argentina. Y si gana España, el lunes voy a estar, hostia, tío. Así como, bienvenidos a Flash FM. Ah, no, perdón, es que es una de mis estaciones favoritas. Pero esa es completamente en catalán. Entonces, sí, vamos a estar de... Aquí, desde Locura FM, para toda la República de Locura FM Rock, la monarquía. Vamos a hacer si gana España. La República, si gana Argentina. Bueno, en teoría, también. Chino, soy Karina y fui generación 92-98 de la Escuela Primaria Cuauhtémoc en Metepec. Gracias, Cari. Chino, Dani, ya se nos fue el Dani, pero mañana le voy a decir que se quede otro ratito con nosotros. Yo soy de la generación 2000-2006 y fui en la Vicente Guerrero. ¿En dónde? Un abrazo a ambos. Mi chino, soy de la generación 78-84 de la gloriosa primaria Unidad Modelo. Saludos. Gracias, mi Pepe. Chino, del año 72 de la escuela José de la Mora en el ahora Estado de México. Saludos desde Cozumel. Ok. Muchísimas gracias a todos por sus mensajes. 722-372-7981. 722-7981. 372-7981. Nos da tiempo de uno más antes de irnos a música. Jay, suéltalo, por favor.
2: Hola, Chino. Creo que salí 94, 95. Porque me acuerdo que reprobé quinto año. Y tómala, que me quedo un año más en la primaria.
0: Ok, 94, 95. Entonces es 89, 95, digamos. Más o menos la generación. Gracias, mi querido Iván. Ahora sí. Que suene música. ¿Cómo me gusta la voz de Siriel con esta canción? You Gotta Be. Es de esas canciones que traen paz en cuanto las escuchas. You Gotta Be en Locura FM.

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Touch Myself aquí en Locura FM. Y antes, antes, tuvimos el corte comercial. Y nos da tiempo de leer un par de mensajes, tú dime. Esto significa que sí. A ver, ¿de qué generación de la primaria saliste? ¿Cuánto, Jay? Un par, va. Por aquí nos decía en chino, mi primaria también se llama Sor Juana Inés de la Cruz, generación 94-2000, en el centro de Querétaro. Ok. Chino, soy Gabriel Cáceres, generación 82-88, de la José Ortiz de Domínguez, en San Cristóbal de las Casas, Chiapas. Vean qué bonito, uniendo a todo el país a través de estas preguntas de Locura FM. Por cierto, si te acabas de conectar y no sabes de qué estamos hablando, no te preocupes. Es que es miércoles de clásicos en lo musical, pero miércoles de nostalgia en la dinámica. Y hoy, pues como son muchísimas salidas y estamos terminando un ciclo escolar, es muy fácil. ¿De qué generación de la primaria saliste? Y hasta ahora no hay ningún niño o niña que nos haya mandado un mensaje de, ¿sabes qué, chino? Yo soy de la generación, a ver, estamos en el 2026. ¿Cómo se va la vida, Dios mío? ¿Cómo se va la vida? Nah, hasta ahora nadie lo ha mandado, pero estoy seguro que podrían hacerlo en un momento más. 722-372-7981. 722-372-7981. Hemos llegado a la primera mitad de este miércoles de clásicos en la terapia vespertina y cerremos el bloque con algo de London Beat. I've been thinking about you. Aquí en Locura FM.

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salieron. Es que es miércoles de nostalgia y miércoles de clásicos en lo musical. Déjese fundito, Jay. Sí, está bien. A ver, ¿en dónde nos quedamos? Gabriel Cáceres decía, soy del 82-88, de la José Ortiz de Domínguez. Ah, no, ese ya lo habíamos leído, ¿no, Jay? El siguiente es, Chino, ya yo veo mi generación de egreso de la primaria fue 88-94, en la escuela en Nezahualcóyotl, en La Pila, y después anduve en tres secundarias y hasta el 2001 la terminé. Lo importante es que la hayas terminado, hermano. 94-2000, Chino, Carlos María Salcedo en San Buenos York, con el inmortal director Mario Escamilla Hinojosa, que ya echó raíces ahí. Y hay, así hay profesores, ¿verdad? Que bueno, y así hay un montón de bandita que uno lo ve desde otra perspectiva, ¿no? De, ay, ya lleva muchos años, pero que esa ha sido tanto su vida, su oficio, su profesión, que ya es muy difícil que se despeguen de ella. Así que, si eso, si están felices y bien, adelante. En una de esas yo voy a hacer lo mismo aquí en la radio, ¿no? Sí, mira, el Chino sigue en la radio y estamos en 2072. Y sigue hablando de clásicos, ¿no? En una de esas. Chino, buenas tardes. Yo soy de la generación, deja ver si me acuerdo, 78-84 de la primaria en Playa del Carmen. Muchas gracias, mi hermano. Gracias, mi George. Por aquí nos decían algo de los argentinos viviendo. ¿En dónde, mi George? ¿Ahí en Playa del Carmen? Que ya es la futura campeona mundial, ¿crees? ¿Será? Bueno, pues en este momento tiene 50% de probabilidades de ganarla, ¿no? Igual que el otro 50% que tiene Marco Cucurella, Ferran Torres, Lamin Yamal y compañía. Buenas tardes, Chino. Buen turno de locura. Sos grande. Pocholo. No, pero ¿qué eran los pocholos? Los pocholos es un término, ¿no? Así como para el compa. Pero pochuclos, creo que son las palomitas, ¿no? Como le dicen en Argentina, las palomitas de maíz. Ojalá se pueda algo de Gustavo Cerati, porfa. Me encantaría en la hora cervantina, que ya se acerca. Muchos stickers de aquí de Diego Armando Maradona, de Leo Messi y de la selección de Argentina. Por acá, Chino, bonita tarde. Yo soy de la generación 98-2002. Chinito, soy de la generación 86-92 de la Altamirano. ¿Esto en dónde? Siguen escribiéndonos ustedes, que en el próximo bloque nosotros los leemos. 722-372-7981. 722-372-7981. Y si tú te acabas de graduar, acabas de egresar de la primaria, de la secundaria, de la prepa, de la universidad, de algún posgrado, comparte tu logro con nosotros aquí en Locura FM. 722, o el de tus hijos. 722-372-7981. 722-372-7981. Y nosotros nos vamos con Love and Rockets. Y esto llamado So Alive. Y después algo de Herman's Hermit. En Locura FM.

0: Grandísima canción de Creed con One aquí en Locura FM. Y antes, clasicazo de Elvis, Suspicious Minds. Yo soy David el Chino Miranda y te reto a que te quedes conmigo las próximas dos horas. Ya comenzamos la segunda mitad de esta terapia vespertina aquí en Locura FM. Gracias Playa del Carmen 106.3, Cancún en el 99.3, el 830 de la Ciudad de México. Y mi casa, el 89.3 en Toluca. Ustedes están escuchando Locura FM.
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0: Hay una pregunta que ustedes tienen que responder. ¿De qué generación de la primaria

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Tuvimos al Rocketman y el Starman, o sea, a Sir Elton John y al grandísimo David Bowie, aquí en Locura FM. Bandita, gracias por estar con nosotros aquí en Locura FM. Y como es miércoles de nostalgia y miércoles de clásicos, vayamos con mensajes, Jay. ¿De qué generación de la primaria saliste? Revelemos nuestra edad indirectamente. 722-372-7981. Por aquí nos dicen, chale, chino, creo que ya di batazo. Porque ya no me acuerdo ni en qué año salí. Pero recuerdo que la primera se llamaba Agustín Melgar en San Lorenzo, Tepaltitlán. Miren, mensaje evidentemente desde el WhatsApp del padre o tutor. Ay, me encanta cuando decían padre, la firma del padre o tutor. Ahí para la boleta. Hola, soy Jacob y soy egresado de la primaria generación 2020-2026. Saludos. ¡Felicidades, Jay! Mira, no, nosotros tenemos aquí Jason. Él es Jacob, pero de cariño le vamos a decir el Jay por el Jacob. Gracias, mi hermanito, y felicidades. Por aquí nos dicen, hola, entré a los 5 y estuve entre el 85 y el 91 en la primaria. Chino, porfa, manda un saludo a Elian Alberto Vargas Miranda. Él se graduó hoy del kinder y te viene escuchando. ¡Felicidades! Les digo, gracias, por ejemplo, a esta personita que nos dijo que salió de la primaria, a Elian que está saliendo del kinder también. ¿Hay alguno de la prepa, de la universidad? Chino, yo soy de la generación 85-91. Saludos desde Playa del Carmen. ¡Lluvioso, por cierto! Hoy estamos arrecando al argentino que llevamos dentro, ¿no? Chino, mi generación fue 86-92. ¿Y la tuya que no nos has escrito? ¿Cuál es? 722-372-7981. 722-372-7981. 722-372-7981. Hasta me trabé de la emoción, Jay. Y vamos a cerrar con algo de Glenn Frey. You belong to the city. Esta canción es como... ha sido una noche espectacular. Quizá deberíamos cerrarla en un lugar más privado. Es como escena de Richard Gere y Meg Ryan, ¿no? con las luces de la ciudad al fondo. Mientras Richard destapa una botella de champagne. Y le dice, ven aquí. Y la escuchan aquí en Locura FM.

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6: Hoy es una de las herramientas más debatidas del fútbol, pero el VAR nació como una idea muy simple: ayudar a los árbitros a corregir errores claros. El proyecto comenzó a desarrollarse en 2010 por la Federación Neerlandesa de Fútbol. Después de varios años de pruebas, la FIFA lo utilizó por primera vez en un gran torneo durante el Mundial de Clubes del 2016, y su debut en una Copa del Mundo llegó en Rusia 2018. El VAR no revisa todas las jugadas, solo interviene en cuatro situaciones: goles, penales, tarjetas rojas directas y casos de fuera de lugar. Aún así, cada decisión sigue siendo tomada por el árbitro principal.
7: Mi decisión es sin penal.
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0: Siento que el glam ha imperado el día de hoy en la terapia musical vespertina. Y es miércoles de clásicos aquí en Locura FM.
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0: Y cerremos el tema, MJ, por favor, para irnos ya de lleno a la última hora de esta terapia vespertina, la hora cervantina. Pero antes, mensajes. ¿Dónde nos quedamos, Ye? En este que dice saludos, ¿verdad? Generación 95-2000, de las seis veces heroica José Ortiz de Domínguez en Santiago Tlacotepec, esto en Toluca. Gracias. Chino, mi generación fue 91-94, de las mejores por las clásicas tardeadas. Por acá nos decían, buena tarde de lluvia, soy de la generación 74-80, de la primer estado de Lesoto. ¿Así se llama estado de Lesoto? Lesoto es el país que es un enclave en Sudáfrica, ¿no? ¿Pero así se llama la primaria estado de Lesoto, en serio? Que tengan feliz tarde. ¡Órale! Jamás habréis pensado que una primaria se podía llamar así. Y por acá nos decían, por cierto, ahorita que estás hablando como argentino, ¿me recuerdas al argentino del podcast de Olayo? No, pero el Argentino es este... Bueno, hace mucho que no lo escucho, desde los podcasts, claro. Pero era un... Él tenía un poquito de la voz más aguda, ¿no? No. Me encanta una parte de ese podcast cuando están dialogando de Neil. Ustedes, aunque no... Bueno, lo voy a decir como él. Claro que no, Allende. Ustedes, aunque no quieran, son argentinos. Los argentinos son latinos. ¿A poco tienen MTV Argentina? No, tienen MTV Latinoamérica. No, pero es que somos diferentes. Nosotros es aparte, la show. Sí. Me hiciste también recordar esas bellas épocas. Gracias, mi querida Cori. Y si alguien está escuchando también a Olayo en esta tardecita, dígale, oye, mira, este cuate hizo referencia a ti. Nos encantaría hacer algo con él. En chino, soy egresado de la escuela primaria Adolfo López Mateos en la capilla Huitzilapan. Generación, espero haberlo pronunciado bien. Generación 85-91. Gracias, mi Artur, y bienvenido a esta terapia. Veo que es la primera vez que nos escribes. Pues vámonos con música y en un ratito más cerramos. Con esta canción ya cerramos las tres horas shakespearianas y vamos con la hora cervantina en un ratito más. Y yo creo que deberíamos cerrar con un bloque argentino, ¿no? Un bloque argentino y mañana armamos, o el viernes, un bloque español. ¿Qué les parece? ¿Cómo ven? Creo que sería parejo. Mañana quizá no, por ser el jueves de covers contra originales. ¿O lo hacemos de una vez? Ya veremos en un ratito más. Mientras tanto... ¡todos a bordo! El Crazy Train. Eso sí, Osborne, aquí en Locura FM.

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0: maestro en la lengua de Cervantes. Aquí vive el rock en tu idioma. Iniciamos con una hora de rock en la lengua de Cervantes. García Lorca, Sor Juana Inés de la Cruz y Gabriel García Márquez estarían orgullosos de esta hora. Comenzamos.
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No estoy llorando. Ustedes sí están llorando. Y acabamos de comenzar la última hora de terapia vespertina aquí en Locura FM, la hora cervantina. Gracias por seguir con nosotros desde Toluca en el 89.3, la Ciudad de México en el 830, el 99.3 en Cancún y el 106.3 en Playita del Carmen. ¿Ya listos para el regreso a casa? Ahorita que me estaba asomando con Jay aquí a la calle en donde se encuentran las instalaciones de Locura FM, vimos todo mucho más tranquilo. Inmediatamente después de las graduaciones se ve otro ambiente. No sé si en toda la ciudad, ya veremos al ratito, pero al menos aquí en el centro de la ciudad, muy relax todo, ¿eh? A estas horas. ¿Desde dónde te encuentras tú? ¿Cómo va la cosa? 722-372-7981. Y hemos decidido si tener algo argentino clásico y algunas propuestas más de la península ibérica, específicamente de España, evidentemente. Así que quédense con nosotros durante el transcurso de esta hora, pero que este bloquecito sea completamente nacional. Y ya que andamos allá en Monterrey con Genitalica y No Tengo Amigos, sigamos con El Gran Silencio y Dormir Soñando.

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íbamos a tener clásicos argentinos en este bloque y propuestas españolas en el próximo. Así que, ya que andamos en ambiente pambolero, el matador de los fabulosos, el Locura FM.

que si hablamos de clásicos, clásicos, clásicos argentinos, ya tuvimos a los auténticos, ahora a los fabulosos. Y alguien que abrió las puertas de un montón de gente, no nada más allá, sino de todo el mundo hispano, es Charly García. No voy en tren.

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2: En cada torneo se habla de estadios más grandes, pero Qatar 2022 hizo historia con uno muy diferente. El Stadium 1974.
6: El primer estadio desmontable utilizado en una Copa del Mundo.
2: Su nombre se debía a que fue construido con 974 contenedores marítimos y curiosamente el mismo prefijo telefónico internacional de Qatar. La idea era innovadora.
6: Una vez terminado el torneo, el estadio podía desmontarse y reutilizar sus piezas en otros proyectos, reduciendo costos e impacto ambiental.
2: Su capacidad era de unas 40.000 personas y tras el torneo comenzó su proceso de desmantelamiento.
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íbamos a poner propuestas, pero luego recordamos que es miércoles de clásicos, ¿verdad, Jay? Ana Belén y Víctor Manuel con La Puerta de Alcalá, porque también dijimos que íbamos a cerrar con un bloque argentino y un bloque español, pero ya se dieron cuenta de la hora, son las 5:47 y eso significa que ya nos tenemos que despedir. Pero mañana regresamos con más y mejor en punto de las 2 de la tarde, hora centro del país, o a las 3 de la tarde allá en el Caribe mexicano. Pasen una excelente tarde-noche de miércoles, casi viernes, ya iba a decir jueves, pero no, mañana es jueves de covers contra originales, y manden su propuesta en los primeros minutos. Sobre todo si no han participado nunca en esta sección, quisiera leerlos en un jueves de covers contra originales por primera vez. ¿Va que va? 2 de la tarde. Poquito antes pueden empezar a mandar sus mensajes, poquito, porque todavía está el noticiero, así que tampoco se excedan, 15 minutos antes de las 2 todavía no andamos por acá, ni Jay ni un servidor, bandita. Gracias, de verdad, infinitamente gracias por haberme permitido estar con ustedes las pasadas 4 horas. Ya está con nosotros Huguito Pérez para acompañarlos las próximas 2, que será en el 89.3 de Toluca y el 8.30 de la Ciudad de México. Pasen una gran tarde-noche. Muchísimas bendiciones, que el Creador los guarde, y gracias a Julius allá en el 106.3, a Gus en el 99.3, a Fercho en el 8.30 de la Ciudad de México, aquí a Jay en los controles y en la producción, y a mí me encuentran en @chinomiranda91 en Instagram y en TikTok chinomiranda991. Y hoy toca ser feliz. Son los héroes del silencio con Entre Dos Tierras aquí en Locura FM. Bye bye.

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